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2: ¿Qué tal? Les saluda Citlali Sáenz. Bienvenidos a este despacho informativo. Más de 4 millones de personas podrían perder el acceso al programa de asistencia nutricional suplementaria conocido como SNAP tras la aprobación de los recortes incluidos en el paquete presupuestario impulsado por el presidente Donald Trump. Se trata de una de las reducciones más significativas a este programa de asistencia alimentaria en décadas, en un contexto marcado por la inflación persistente y también en el aumento en el costo de vida para millones de familias. Cinci Hernández Cancio, asesora principal para la equidad en salud de la Asociación Nacional para las Mujeres y las Familias, explica cuántas personas están siendo afectadas por estos recortes.
3: Según el mismo gobierno federal, anunciaron recientemente que 4.3 millones de personas han sido eliminados de este programa, un programa que sabemos que es sumamente fundamental para ayudar con las necesidades nutricionales de nuestras familias, las familias más necesitadas con los ingresos menores en todo el país.
2: Además, detalla las razones detrás de la reducción de beneficios y los cambios en los requisitos de elegibilidad.
3: Y esto es debido a la ley federal que se pasó el año pasado, llamado el Big Beautiful Bill, o la ley que realmente de beautiful o de bella tiene muy poco. Lo que está haciendo es creando más necesidad y más sufrimiento con nuestra familia.
2: Cinci Hernández Cancio señala que la implementación de la ley será más estricta en algunos estados, entre ellos Arizona, lo que podría acelerar la pérdida de cobertura alimentaria para miles de familias.
3: Y lo triste es que algunos diferentes estados han decidido implementar algunas de estas restricciones de formas más estrictas que otros. Y por eso vemos que, por ejemplo, uno de los estados que más ha visto una baja de casi 50% ha sido, por ejemplo, Arizona.
2: También comenta el impacto que estas medidas tendrán en la comunidad latina, una de las poblaciones más afectadas por esta medida.
3: Que como 30%, casi uno de cada tres hispanos en el país, os recibían beneficios. Afecta a nuestra comunidad muy intensamente.
2: Cinci Hernández Cancio aborda los argumentos utilizados para justificar estos recortes, entre ellos las acusaciones de abuso y fraude dentro del programa.
3: Que no tiene nada que ver con fraude ni abuso, simplemente con unas decisiones que ellos tienen de que hay gente en este país que ellos piensan que merecen dignidad y ayuda y a otros que simplemente piensan que no.
2: Según datos federales, la tasa de errores o irregularidades dentro del programa SNAP es inferior al 1%. Hernández Cancio sostiene que detrás de estos recortes existen motivaciones políticas y prejuicios que terminan afectando a las comunidades más vulnerables.
3: El mismo gobierno federal demuestra que en el pasado, en el programa de SNAP en particular, han visto menos de 1% de fraude y el fraude o errores, porque a veces el no es fraude, sino errores de documentación. Así que sabemos que, como decimos en mi país, se le ve la costura a la bola. La razón es un ataque a lo que es el sistema de ayuda social que tenemos en el país. Y es simplemente por razones ideológicas.
2: La experta analiza además cómo la pérdida de esta ayuda impacta a las familias en un momento de inflación elevada y aumento constante de los precios de los alimentos y otros productos básicos.
3: Hay que entenderlo en el contexto de la lucha de todos los días, de cómo es que vamos a poner el arroz y habichuela en la mesa para darle de comer a nuestras familias. Es la luz eléctrica, es la gasolina para poder llegar al trabajo, es lo que cuestan medicamentos, lo alto que se ha puesto el costo de seguro médico, o sea que es como un ataque en todos los frentes.
2: Finalmente, Cinci Hernández Cancio comparte algunas alternativas para las familias afectadas y destaca la importancia de la participación cívica y electoral como una herramienta para influir en las decisiones que afecten programas esenciales como el SNAP.
3: Aquellos de nosotros que somos ciudadanos y tenemos derecho para votar, podamos elegir líderes que realmente den la cara. Aparte de eso, es muy importante cosas que a nivel local hay a veces bancos de comida, muchas veces hay grupos como que comunitarios, iglesias, etcétera. Algunos condados, por ejemplo, programas de condados o municipales donde hay alternativas de food banks, de bancos de comida.
2: Y es así como llegamos al final de este servicio informativo. Soy Citlali Sáenz. Cuídense mucho. Hasta pronto.
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Bueno, ya dimos inicio. Esto es Todo a Pulmón. Esto es música alta latina aquí a través de Radio Bilingüe. Mi nombre es José Morán. Y esta noche tenemos estrenos. Tenemos una tercia de nuevas producciones. Esta noche tenemos lo nuevo de Julieta Venegas, que lleva por nombre Norteña. También desde México tenemos a la banda Tapatía Disidente, que ellos nos presentan Super Abismo. Y también tenemos desde Venezuela, nos llega Vinilo Versus con su disco La Frontera. El vinilo, el acetato, el LP de esta semana, es el disco La Marcha del Golazo Solitario, el noveno álbum de estudio de la banda argentina Los Fabulosos Cadillacs. Y esta noche también es programa especial, ya que inició el Mundial del 2026. Y pues es, cada vez que tenemos un Mundial siempre sacamos nuestras canciones futboleras. Y pues esta noche tenemos, escogimos 10 de ellas para esta noche. Pero si tienes alguna petición para la selección de esta noche, puedes hacerlo, seguir el playlist en redes sociales. Por ahí nos encuentras en Instagram o por Facebook. Esta noche ya lo iniciamos con Carlos Alberto Solari, que si escucharon la semana pasada, por aquí le hicimos un pequeño tributo a el Indio Solari, el vocalista, quien fuera vocalista de Patricio Rey y sus Redonditos de Ricota, también los Fundamentalistas del Aire Acondicionado, y su último proyecto llevó por nombre El Mister y los Marsupiales Extintos. Él falleció este pasado 5 de junio a los 77 años de edad. Y pues si siguen las redes sociales ahí de la banda, pueden revisar qué tanto era querido en Argentina el Indio Solari. Líneas inmensas para despedirse de él. Eso pasó este domingo pasado. Y pues esta noche lo iniciamos con su disco En Concierto. El Indio Solari, un tema que también proviene de los Patricio Rey y sus Redonditos Ricotas. Jijiji, fue el tema con lo que iniciamos esta noche. Y bueno, continuamos, vamos con otro tema en vivo. Y ahora nos vamos con esta banda española, ellos llevan por nombre Izal. Su disco Vivo, vamos con Agujeros de Gusano. 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

Desde la Argentina, eso fue La Portuaria, La Vida en la Tierra se llama esa producción. Incendio fue el tema que te dejamos de ellos. Un disco que también tiene un par de semanas que lo estuvimos presentando por aquí. Búsquenlos, me encanta esta producción. Y bueno, vamos a darle paso ya al primer estreno de esta noche. Y nos vamos con Disidente, esta banda de rock and roll, con reminiscencias al grunge y al rock duro, formada en 1999 en la ciudad de Guadalajara, Jalisco. La banda estaba conformada inicialmente por los hermanos Alejandro y Pedro Mendoza en las guitarras, y en el bajo estaba Nacho Najar y en la batería César Quirarte. Sin embargo, estos dos últimos abandonaron la banda 2 años después. Fueron sustituidos por los hermanos Gustavo y Hugo Muñoz. La discografía de Disidente consta de 6 discos editados y 2 conciertos grabados en vivo. Gracias por el rock and roll. Su último llegó en el 2022. Después de 25 años de resistencia, carretera, escenarios y rock and roll independiente, la banda celebra un cuarto de siglo de historia presentando Superabismo, su nuevo disco, un disco que les trae recuerdos, esos tiempos en los que recorrían el país en su propio vehículo, enfrentando escenarios complicados y conciertos con poca asistencia, experiencias que hoy les permiten valorar aún más ese momento de consolidación. Lo que queremos es hacer que la música hable por nosotros. No nos interesan los likes, porque nuestra música se basa en crear vínculos con las personas, declaró Alejandro Mendoza, su vocalista. Este disco está producido y grabado por la propia banda y mezclado y masterizado por Robert Persson en Estudios Humbucker en Estocolmo, Suecia. Vamos con el tema que lleva por nombre Extraño en Tierra Extraña. Esto es todo. 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

gracias le doy al Señor, porque entre tanto rigor y habiendo perdido tanto, no perdí mi amor al canto, ni mi voz como cantante.

Aguante de la banda mexicana de ska, Inspector, este himno dedicado a la pasión por el fútbol y el apoyo incondicional de los hinchas hacia su equipo. Este tema viene incluido en su disco Alma en Fuego, que la banda publicó allá en el 2002. Y pues ahí los inspectores, yo sé que son fanáticos, una del fútbol, y unos le van a Tigres, otros le van a los Rayados de Monterrey. Ellos son allá de Monterrey, Nuevo León. Un saludo a estos carnalitos. Y anterior de Inspector, escuchaste con lo que iniciamos esta tanda aquí de canciones futboleras. Como mencionaba, escogimos 10 para esta noche. Durante el Mundial siempre sacamos ahí varios discos que contienen un tema futbolero. Y por ahí tenemos dos temas nuevos que nunca hemos tocado, que hablan del fútbol. Pero anterior de Inspector, escuchaste esta colaboración que hizo Andrés Calamaro con Lila Downs. Esto viene para su disco Dios los cría, Estadio Azteca, ese clásico de Andrés Calamaro. Y fíjense qué ironía, una porque ¿dónde fue la apertura del Mundial de este 2026? En el Estadio Azteca. ¿Y quién participó, quién cantó durante la apertura? Fue Lila Downs. Así que le quedó perfectamente. Este disco, por supuesto, lo publicaron hace 5 años, fue en el 2021 cuando salió este disco Dios los cría de Calamaro. Pero bueno, continuamos con los estrenos y ahora nos vamos a ir con Julieta Venegas, esta cantante, compositora, multiinstrumentista mexicana. Fue integrante de la banda mexicana Tijuana No. En el 96 comenzó su carrera como solista cuando viajó a la Ciudad de México apoyada por Café Tacuba. Debutó con su disco Aquí de 1997. Tu Historia fue su último del 2022. Julieta Venegas celebra sus raíces norteñas con el vibrante nuevo álbum titulado Norteña. Norteña se presenta como la vibrante banda sonora de su vida, entrelazando sonidos animados con recuerdos entrañables de sus raíces en Tijuana, Baja California. Me inspiré en Los Tigres del Norte, Juan Gabriel, Las Bandas y Los Mariachis. Escuchábamos mucho a Vicente Fernández. Siempre cantábamos rancheras de José Alfredo, volviéndonos locos con el karaoke, dijo Venegas en su comunicado. Y Norteña es más que un álbum. Este disco fue lanzado el jueves 14 de mayo a través de la disquera Altafonte. Es un homenaje lleno de amor a la música y a las historias que llenaron las reuniones familiares de su infancia. El proyecto floreció en dos momentos decisivos de la vida de Venegas. Después de pasar años en Buenos Aires, sintió un impulso irresistible para regresar a la Ciudad de México. Crear Norteña se convirtió en su manera de volver a casa en espíritu, mucho antes de pisar nuevamente este lugar. Vamos a escuchar el tema que lleva por nombre Leyendas de Tijuana. Esto es todo. A pulmón, esto es música, Alte Latina, aquí a través de Radio Bilingüe.

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La Botellita de Jerez, banda de rock mexicana, formada en la Ciudad de México en 1983. Tuvo diferentes alineaciones de integrantes desde su fundación, siendo la alineación original Sergio Arau en guitarra y voz, Armando Vega Gil al bajo y voz, y Francisco Barrios el Mastuerzo en batería y voz. Pero aquí escuchaste de su disco La Venganza del Hijo del Guacarrock, un disco que la banda publicó en 1985. El tema fue Saque de Meta y Pique, que es una referencia directa. Bueno, esta canción fue lanzada en el 85 y es un contexto más amplio o deportivo. La frase se refiere a la jugada de reinicio en el fútbol, donde se saca desde la portería, la cual a menudo termina en un balón botando largo, un pique en el campo. Por aquí, de ese disco, La Venganza del Hijo del Guacarrock de Botellita de Jerez. Y bueno, espero que les haya gustado ahí lo de Julieta Venegas. Si les gusta, pues ahí la mezcla norteña con la música alternativa, con el pop, les va a gustar mucho ese disco de Julieta Venegas. Vamos a despedir con otro tema futbolero y ahora nos vamos con el cantautor mexicano Lascano Malo. Su disco, El Último Niño Héroe. Vamos con el tema Tardes de Domingo. Esto es todo. 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
2: ¿Qué tal? Les saluda Citlali Sáenz. Bienvenidos a este despacho informativo. Más de 4 millones de personas podrían perder el acceso al programa de asistencia nutricional suplementaria conocido como SNAP tras la aprobación de los recortes incluidos en el paquete presupuestario impulsado por el presidente Donald Trump. Se trata de una de las reducciones más significativas a este programa de asistencia alimentaria en décadas, en un contexto marcado por la inflación persistente y también en el aumento en el costo de vida para millones de familias. Cinci Hernández Cancio, asesora principal para la equidad en salud de la Asociación Nacional para las Mujeres y las Familias, explica cuántas personas están siendo afectadas por estos recortes.
3: Según el mismo gobierno federal, anunciaron recientemente que 4.3 millones de personas han sido eliminados de este programa, un programa que sabemos que es sumamente fundamental para ayudar con las necesidades nutricionales de nuestras familias, las familias más necesitadas con los ingresos menores en todo el país.
2: Además, detalla las razones detrás de la reducción de beneficios y los cambios en los requisitos de elegibilidad.
3: Y esto es debido a la ley federal que se pasó el año pasado, llamado el Big Beautiful Bill, o la ley que realmente de beautiful o de bella tiene muy poco. Lo que está haciendo es creando más necesidad y más sufrimiento con nuestra familia.
2: Cinci Hernández Cancio señala que la implementación de la ley será más estricta en algunos estados, entre ellos Arizona, lo que podría acelerar la pérdida de cobertura alimentaria para miles de familias.
3: Y lo triste es que algunos diferentes estados han decidido implementar algunas de estas restricciones de formas más estrictas que otros. Y por eso vemos que, por ejemplo, uno de los estados que más ha visto una baja de casi 50% ha sido, por ejemplo, Arizona.
2: También comenta el impacto que estas medidas tendrán en la comunidad latina, una de las poblaciones más afectadas por esta medida.
3: Que como 30%, casi uno de cada tres hispanos en el país, o recibían beneficios, afecta a nuestra comunidad muy intensamente.
2: Cinci Hernández Cancio aborda los argumentos utilizados para justificar estos recortes, entre ellos las acusaciones de abuso y fraude dentro del programa.
3: Que no tiene nada que ver con fraude ni abuso, simplemente con unas decisiones que ellos tienen de que hay gente en este país que ellos piensan que merecen dignidad y ayuda y a otros que simplemente piensan que no.
2: Según datos federales, la tasa de errores o irregularidades dentro del programa SNAP es inferior al 1%. Hernández Cancio sostiene que detrás de estos recortes existen motivaciones políticas y prejuicios que terminan afectando a las comunidades más vulnerables.
3: El mismo gobierno federal demuestra que en el pasado, en el programa de SNAP en particular, han visto menos de 1% de fraude y el fraude o errores, porque a veces el no es fraude, sino errores de documentación. Así que sabemos que, como decimos en mi país, se le ve la costura a la bola. La razón es un ataque a lo que es el sistema de ayuda social que tenemos en el país y es simplemente por razones ideológicas.
2: La experta analiza además cómo la pérdida de esta ayuda impacta a las familias en un momento de inflación elevada y aumento constante de los precios de los alimentos y otros productos básicos.
3: Hay que entenderlo en el contexto de la lucha de todos los días de cómo es que vamos a poner el arroz y habichuela en la mesa para darle de comer a nuestras familias. Es la luz eléctrica, es la gasolina para poder llegar al trabajo, es lo que cuestan medicamentos, lo alto que se ha puesto el costo de seguro médico. O sea que es como un ataque en todos los frentes.
2: Finalmente, Cinci Hernández Cancio comparte algunas alternativas para las familias afectadas y destaca la importancia de la participación cívica y electoral como una herramienta para influir en las decisiones que afecten programas esenciales como el SNAP.
3: Aquellos de nosotros que somos ciudadanos y tenemos derecho para votar, podamos elegir líderes que realmente den la cara. Aparte de eso, es muy importante cosas que a nivel local hay a veces bancos de comida, muchas veces hay grupos como que comunitarios, iglesias, etcétera. Algunos condados, por ejemplo, programas de condados o municipales donde hay alternativas de food banks, de bancos de comida.
2: Y es así como llegamos al final de este servicio informativo. Soy Citlali Sáenz. Cuídense mucho. Hasta pronto.
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Y bueno, ya dimos inicio a la segunda hora. Esto es Todo a Pulmón, esto es música alta latina aquí a través de Radio Bilingüe. Mi nombre es José Morán. Esta noche nuevamente compartiendo estrenos. Por aquí ya sonó lo nuevo de Julieta Venegas. Búsquenlo, se llama Norteña. También editó un libro, así que ya lo miré ahí, pero me gustaría mejor tener la edición física del disco. El tema que te presentamos de ella fue Leyendas de Tijuana. También escuchaste el otro estreno, esta banda tapatía, que lleva por nombre Disidente. Superabismo se llama esta nueva producción. Extraño en Tierra Extraña fue el tema que te presentamos de ellos. También ha sonado música y también le dimos punto final a ese programa tributo que le hicimos al Indio Solari, que falleció el 5 de junio. Tocamos algo de Cinto Solari, también escuchaste a Izal, La Portuaria, y también tenemos canciones futboleras. Por ahí ya sonó el Andrés Calamaro y su Estadio Azteca, también escuchaste a Inspector, a Botellita de Jerez, y finalizamos la primera hora con Lascano Malo. Tardes de Domingo fue el tema con lo que finalizamos la primera hora. Esta segunda hora ya lo iniciamos aquí con Porter, esta banda mexicana formada en Jalisco, en Guadalajara, Jalisco, en el 2004. Su sexto álbum de estudio, Rituales, un retrato crítico de la vida contemporánea, marcada, según la banda, por el desgaste de los recursos naturales, el consumo excesivo de tecnología y un trato cada vez más deshumanizado hacia la migración. Para los integrantes del grupo, el disco nace de una sensación colectiva de frustración frente a un sistema que aparenta ofrecer control, pero que termina por diluir las decisiones individuales. Vivimos una época en la que sentimos que el mundo se está acabando y solo podemos aportar un pequeño grano de arena, comenta Fernando de la Huerta para una entrevista a la revista Milenio. Búscalos a Porter de gira por México, una gira que inició en febrero en el Auditorio Nacional en la Ciudad de México y estará finalizando en noviembre en el Teatro Diana en Guadalajara, Jalisco. Seres superiores fue el tema con lo que iniciamos esta segunda hora. Y bueno, vamos a darle otro tema futbolero. Como mencionaba, tengo dos temas nuevos que no habían sonado antes en esta sección de canciones futboleras. Y pues ahora tenemos a Lobo Lesbians, su disco Ejército de Salvación. Este tema que lleva por nombre La Champions y el Mundial. Aquí participa también en vocales Leiva. 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

Apoya Records, esta banda de punk, son originarios de Salvatierra, Álava, en España, activos del 79 al 2003 y desde el 2019 al 2021. Se le considera como una de las mayores referentes del punk rock en castellano y una de las más importantes de la historia del rock en España. Pero aquí escuchaste de su décimo disco titulado Carne para la Picadora, que se publicó el 15 de noviembre de 1996. Eso fue Gol en el Campo de La Polla Records. Anterior, desde Colombia, escuchaste al Doctor Crápula, Viva el Planeta. Esa producción en La Jugada fue el tema que te presentamos de ellos. Y anterior, del Doctor Crápula, desde Venezuela, La Vida Bohème. La nuestra, su que viene siendo su primer disco, Calle Barcelona, fue el tema que escuchaste de estos caraqueños. Y bueno, continuamos con los estrenos de esta noche. Y nos quedamos nuevamente por Venezuela. Nos vamos con Vinilo Versus, esta banda de rock alternativo, fundada en el 2004 en Caracas, Venezuela. Está integrado por Rodrigo González, Adrián Salas, Juan Belisario y Orlando Martínez. Es reconocida por la fuerte presencia de su sonido en vivo y teniendo la particularidad de tener dos bajistas en la formación. Empezaron como un trío de power pop que en ese momento se llamaba Vinilo, conformado por Rodrigo, Adrián y Orlando. Luego de un tiempo tuvieron la idea de hacer algo original en la banda y se les ocurrió tener dos bajos, uno que siguiera los patrones de un bajista común y otro bajo con distorsión. Con eso entra en el 2005 Héctor Besón como bajista. Ambos bajistas tocaban con los dedos, pero en la actualidad ambos lo hacen con pajuela. Esta banda venezolana lanzó oficialmente La Frontera, su séptimo álbum de estudio, disponible en plataformas digitales bajo el sello Cusica Records. Este disco, integrado por 10 canciones, fue adelantado con diferentes sencillos desde el 2024 al 2025. Este último contó con la participación de Emerson Swingford, guitarrista que ha trabajado con el cantante británico Rod Stewart. Estamos hablando del tema La Destruirse. Según la agrupación, La Frontera propone una exploración sonora que combina la identidad rockera de Vinilo Versus con nuevas influencias musicales y una producción más enfocada en la emoción y los arreglos. Es uno de los discos más melódicos que hemos hecho, pero sigue teniendo la esencia de la banda. Hay riffs de guitarra y baterías con mucha energía, pero también una búsqueda más enfocada en la emoción, los arreglos y la producción, expresó Juan Víctor Belisario, productor y bajista del grupo. Este disco también incluye colaboraciones con la cantante venezolana Eglantina Brewer en el tema Hacerte Reír y con la artista venezolana Maye en la canción Supernova. Vamos a escuchar este tema que lleva por nombre Vértigo. Esto es todo a pulmón, esto es música alta latina, aquí a través de radio bilingüe.

Y bueno, ese tema va dedicado a todos los compañeros que patean la pelota, ya sea los fines de semana, entre semana, en las diferentes ligas que existen aquí en el Valle Central. Yo sé que hay bastantes y muchos de mis amigos con los que yo juego también, también participan en ellas. Así que un caluroso abrazo deportivo a todos ustedes. Maldita Vecindad, Fut Callejero, pura diversión. Este tema viene incluido en su disco Circular Colectivo, que fue lanzado en el 2009. Y también tiene, por aquí tocamos una versión que tiene, bueno, que es el mismo tema, solamente que viene en un compilado que lleva por nombre Rock Mundial, Rock de todo el planeta. Con esta compilación conocimos a varias agrupaciones que después se nos hizo verlas en el Vive Latino. Estoy hablando específicamente de Blasted Mechanism, una banda portuguesa que me encantó la canción, y afortunadamente al siguiente año tocaron en el Vive Latino. Usaban unos trajes así como extraterrestres, muy muy elaborados, los trajes que vestían sobre el escenario, y también, digo, claro, su música, muy muy buenos. También viene bandas como Vetusta Morla, viene los tamales de Chipil, viene, ¿qué más? Diferentes bandas, italianas, brasileiras, uruguayas, mexicanas, portuguesas, españolas, nigerianas, australianas, en fin, lleva por nombre este compilado Rock Mundial, Rock de todo el planeta. Anterior de Maldita escuchaste a la banda argentina Bestia Bebé, Yendo Rápido a Ningún Lugar, se llama esta producción que publicaron en este 2026. Si me voy no significa que no te quiera menos, fue el tema que escuchaste de ellos, uno de mis favoritos de esta producción. Y bueno, como les mencionaba, tenemos un par de temas nuevos futboleros, ya sonó ahí lo de Lobo Lesbian. Ahora vamos a darle a esta mancuerna que hace Liquids con El Gran Silencio. Acaban de editar este nuevo sencillo que lleva por nombre Pateando al Mundo. Así que vámonos con esto es Liquids, El Gran Silencio, Pateando al Mundo. Esto es todo. Pulmones, su música, Alta Latina, aquí a través de Radio Bilingüe.

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y Latinoamérica, los premios Gardel, la Fundación Conex y los Grammys, La Marcha del Golazo Solitario, es el noveno álbum de estudio de la banda. Este disco fue lanzado el 5 de julio de 1999, fue galardonado con un disco de oro, pero también fue el último disco en estudio hasta La Luz del Ritmo, 9 años después. Al igual que en sus discos que los precedieron, la banda explora diferentes estilos, incluyendo la samba, el candombe, el tango, además del clásico ska y el rock. En su tiempo se editó solamente en CD y en cassette, y en este 2026 llegó la edición en vinil, una edición gatefold, doble vinil negro, una edición simple que solo contiene los créditos y no las letras de los temas. Consíguelo desde la página de la disquera o en tu tienda favorita. El precio oscila entre los $30. Y aquí escuchamos este tema que le da título a esta novena producción, La Marcha del Golazo Solitario, otro tema futbolero, y este último de la noche. Próxima semana regresamos con otros 10 temas. Y eso fue el vinilo, el acetato, el LP de esta semana, La Marcha del Golazo Solitario, de este noveno álbum de estudio de la banda argentina Los Fabulosos Cadillacs. Y pues ya recta final de esta edición de Todo a Pulmón. Recuerden, Marro con Rolo aquí los martes, Gritos de Silencio, 7 a 9 de la noche. Y los viernes, empezando a las 4:15, 4:15 a 7, Diles a Rock and the House, 7 a 9, El Mitote. 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Mi nombre es José Morán y nos vamos a despedir con otra banda venezolana. Ellos llevan por nombre Santos Viejos, su disco Pop Out. Vamos con el tema Sala de Espera. Esto fue todo a pulmón, esto fue música alta latina aquí a través de Radio Bilingüe.

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1: Hola, ¿qué tal? Bienvenidas y bienvenidos a Línea Abierta en Radio Bilingüe, el primer y único programa de conversación y llamadas en español de la radio pública en Estados Unidos. Soy Chelis López, gracias por acompañarnos. El evento deportivo más visto en todo el planeta ya comenzó, pero en Estados Unidos esta fiesta de color mundialista también está marcada por mucha incertidumbre. Mientras miles de aficionados llenan estadios en Dallas, Houston, en Miami, Seattle y otras ciudades sede, los reportes sobre operativos migratorios de ICE y los mensajes ambiguos del Departamento de Seguridad Nacional generan preocupación entre comunidades inmigrantes, aficionados y, por supuesto, las organizaciones civiles. Hasta ahora no se han reportado redadas ni operativos migratorios donde los estadios durante estos partidos del Copa Mundial que ya arrancaron, pero las autoridades federales tampoco descartan acciones en las inmediaciones de estos estadios o en las zonas de aficionados. Por ejemplo, podemos mencionar al senador republicano Mark Wayne Mullin, que reconoció que las detenciones por parte de agentes federales durante los eventos que tienen que ver con el Mundial no están completamente descartadas. Dijo, la incertidumbre ha llevado a que legisladores promuevan la llamada Ley Salvemos la Copa Mundial, mientras que grupos comunitarios organizan estas redes de apoyo, las líneas de emergencia y, por supuesto, el distribuir esta información en iglesias, en centros comunitarios, para poder orientar a las y a los aficionados sobre cuáles son sus derechos. Y vamos a tener reportes desde diferentes lugares donde se están llevando a cabo estos partidos. Solamente y rápidamente les menciono que en Los Ángeles, California, trabajadores del Estadio SoFi alcanzaron un acuerdo de verdad histórico. Aproximadamente 2,000 trabajadores del sector de comida, de bebidas de este estadio ratificaron un nuevo contrato con Legends Hospitality, y esto fue con una abrumadora mayoría del 99%. Este contrato ya entró en vigor inmediatamente y más adelante vamos a escuchar cuáles son los detalles. En Arlington, esto en Texas, manifestantes ya se concentraron en afuera del estadio con sus consignas de fuera ICE de la Copa Mundial y argumentan que esta presencia de agentes migratorios está contradiciendo el espíritu de inclusión, tal como lo hemos mencionado en otras ediciones, y está contradiciendo esta unidad que representa el Mundial, que se supone que une naciones, y por un momento el estadio y los partidos atrapan la atención de todas y todos. Hoy Egipto y Bélgica se van a enfrentar en el Lumenfield, esto en Seattle, una ciudad que, además de las temperaturas inusuales altísimas que se están viviendo en estos momentos, pues también afuera en el estadio hay llamadas de atención de manifestantes debido pues a este temor de la presencia de ICE y lo que puedan provocar en las comunidades que han llegado. Bélgica y Egipto, ellos se enfrentan hoy en Seattle, en Washington. Y en Atlanta, en Georgia, se van a jugar 8 partidos. Hace minutitos terminó el encuentro entre España y Cabo Verde en el estadio Mercedes-Benz. Quedaron 0-0. Vamos a ver a quién le iba mi colega Gerardo Guzmán, quien ya se une desde Atlanta, Georgia. Gerardo, ¿qué tal? ¿Cómo estás?
2: Hola, Chelis. Pues aquí muy emocionados de lo que está sucediendo en Atlanta y el resto del país, pero también el resto del hemisferio norte con este Mundial. Y como tú lo acabas de mencionar, pues terminó el primer partido en Atlanta 0-0. Yo le iba a Cabo Verde porque me voy a estos equipos que se están estrenando también en el Mundial.
1: Pues no perdiste, quedaron empatados España y Cabo Verde, Gerardo, pero bueno, hay mucha expectativa, lo mencionabas tú en programas anteriores y yo también, de pues qué iba a pasar con ICE y la gente, pues los temores que tenían, y por eso las protestas en muchos lugares de no queremos ICE en este Mundial. ¿Cómo se está viviendo todo el ambiente por allá en Atlanta? ¿Qué es lo que se reporta?
2: Son momentos históricos los que se viven aquí en Atlanta, porque por primera vez en la historia de la ciudad, la capital de Georgia alberga partidos de la Copa FIFA de fútbol. Y los aficionados aseguran que la ciudad se ha transformado en una celebración mundial de este deporte. Horas antes, Chelis, de que España y Cabo Verde dieran inicio al primer partido del Mundial, aquí en Atlanta, que por cierto terminó como un empate a cero, las calles del centro se llenaron de seguidores que hablaban diversos idiomas, ondeaban banderas de sus países de origen, y no solamente eso, se congregaron frente al estadio Mercedes-Benz, por ahora renombrado como Estadio de Atlanta, y en el Fan Festival de la FIFA, situado en el Parque Centennial, que se construyó por las Olimpiadas de 1996, y donde, por cierto, ocurrió este atentado que cimbró precisamente la organización en ese entonces de esos Juegos Olímpicos. El ambiente refleja, Chedi, lo que muchos describieron como la capacidad única de la Copa Mundial para reunir en un mismo lugar a personas de diferentes países, diferentes culturas, diferentes idiomas. Y eso es lo que se ha transmitido desde que empezó la Copa Mundial. Desde que se dio la inauguración el jueves en México, se activaron todas las festividades aquí en Atlanta y poco a poco la gente se ha estado animando cada vez más a participar en el Fan Fest o en los eventos alrededor del estadio. El centro, desde hace muchos meses, se han estado planeando las acciones para mantener seguros a los asistentes, jugadores, periodistas y autoridades. El Centro de Operaciones Conjuntas de la capital de Georgia se encuentra a un nivel de activación superior. Se ha ampliado el perímetro de seguridad alrededor del estadio, cubriendo a todo el centro y al Midtown. De hecho, se habla que se tiene el mismo nivel de protección que hubo cuando Atlanta fue sede del Super Bowl. La policía local, Chelis, confirmó que colabora con organismos estatales y federales en labores antiterroristas para proteger a los aficionados, al recinto y a la ciudad, pero que no se cuenta en este momento con agentes de migración entre el acuerdo de colaboración. El jefe de la policía de Atlanta, Darin Sheinborn, volvió a reiterar hoy que durante las próximas semanas mantendrán una comunicación constante con el FBI. Sus agentes estarán presentes en el centro de la ciudad gran parte del tiempo. Reiteró que los únicos agentes federales que están presentes son los funcionarios del FBI. De hecho, esto ya lo corroboró también el Buró de Investigaciones a nivel federal. Tuvo una conferencia de prensa el fin de semana y dijo que pues ahí expuso sus planes de seguridad. Arlo Graham, quien es el agente especial para Atlanta, declaró que su personal lleva meses preparándose para este evento, para mantener todo en paz, todo tranquilo, y lo que sí dijo es que el FBI comanda equipos terrestres de interceptación de drones en los alrededores del estadio y las zonas de aficionados, y cuenta con técnicos especialistas en explosivos listos para responder con rapidez ante paquetes o vehículos sospechosos en apoyo al evento. Te puedo informar en este momento, Chelis, que según pudimos corroborar hoy, las autoridades hasta el momento ya decomisaron 18 drones que sobrevolaban en zonas prohibidas. Asimismo, te informo que equipos tácticos de élite, SWAT, y unidades tácticas de alto nivel mantienen una presencia visible en toda la ciudad de Atlanta y en el centro urbano. Ellos continuarán durante todos los partidos y las actividades para aficionados programados para el evento, haciendo labores de vigilancia. Pero el FBI reitera que, aunque para este operativo del Mundial trabaja en estrecha colaboración con el Departamento de Policía de Atlanta, la Oficina de Investigación de Georgia, la Oficina de Alcohol, Tabaco, Armas de Fuego y Explosivos, el Departamento de Seguridad Nacional, junto con la División de Investigaciones de Seguridad Nacional, en este momento no ha sido necesaria la presencia de agentes de inmigración y control de aduanas. Y eso parece que permitió que mucha gente pues se sintiera más tranquila y segura en las inmediaciones del estadio, sobre todo en el Fan Fest, que está en el Centennial Park, porque el primer día, el jueves, estuvo muy desangelado, a pesar de que estuvo el gobernador y el alcalde hablando con la multitud, pero estuvo muy desangelado. Pero a partir del sábado, eso era algo impresionante con la cantidad de gente. Y hoy también, para presenciar el partido en pantallas que están a las afueras del estadio, miles de personas se dieron cita y vinieron más que turistas de otros países, eran turistas de otros estados como Tennessee, las Carolinas y Alabama.
1: Oye, Gerardo, y ahora, bueno, afortunadamente no hemos sabido de redadas, detenciones, nada de ICE, todo se ha quedado y ahí ojalá que se quede en rumores, en miedo que generó en nuestra comunidad. ¿Qué están haciendo las organizaciones de a pie que tú sepas para seguir informando? Porque se ha visto, por ejemplo, que en Los Ángeles están pasando los papelitos famosos con los derechos de conoce tus derechos, no hables, marca este número en caso de que se llegue a presentar ICE y las detenciones o redadas. ¿Qué está pasando en ese sentido en Atlanta?
2: Aquí están activadas de esta manera, de esa misma manera, las organizaciones repartiendo información, y también hay como patrullas comunitarias que están pendientes de cualquier acción que se salga de lo normal por parte de las autoridades federales. Lo que también sabemos es de que se está planeando una huelga por parte de choferes del sistema de transporte público MARTA por problemas de salarios y problemas de beneficios. Van a aprovechar en estos momentos que los ojos estén en Atlanta para promover sus demandas, y en estos momentos ya se iniciaron negociaciones, pero si no se llegan a negociaciones esta misma semana, parece que se van a ir a huelga.
1: Wow, pues así las cosas en Atlanta, Georgia. Gerardo, pues algo más que quieras agregar.
2: Pues solamente recordarles que Atlanta albergará 7 partidos más de la Copa del Mundo hasta el mes de julio, incluidos encuentros de la fase de eliminación directa y una semifinal. A juzgar por el ambiente que rodeó el partido inaugural, o sea, el de hoy, las autoridades de la ciudad prevén que el torneo se mantenga como uno de los mayores eventos internacionales organizados en Atlanta desde los Juegos Olímpicos de 1996.
1: Así es, Gerardo. Pues vamos a estar muy pendientes seguramente de si ganan tus equipos o no ganan, y sobre todo eso, que se mantenga lejos Ice de esta gran fiesta del mundo que es el Mundial. Gracias, Gerardo.
2: No Ice in the Cup.
1: Eso, gracias. Gerardo Guzmán, nuestro colega y también co-conductor de Línea Abierta desde Atlanta, Georgia. Y bueno, también vámonos ahora a California, específicamente a Los Ángeles, porque Los Ángeles pues también es sede de 8 partidos de este Mundial. Usted ya habrá visto, la selección de Estados Unidos se enfrentó el viernes a Paraguay en uno de los tantos partidos de esta Copa Mundial. Esto fue en el SoFi Stadium, que justamente les hablaba de este acuerdo histórico. Hoy van a jugar Irán contra Nueva Zelanda, y ahí nuestra colega Araceli Martínez nos preparó el siguiente reporte.
3: El Mundial de Fútbol 2026 arrancó en medio de temores de que se lleven a cabo redadas migratorias alrededor de los estadios donde se celebran los partidos en las 16 ciudades de Estados Unidos que son anfitrionas de estos juegos. Activistas y líderes de organizaciones proinmigrantes hicieron sonar la voz de alerta en un momento en que las familias siguen experimentando miedo, perfil racial, separación y las detenciones no paran. Más de 120 grupos de defensa han advertido a los inmigrantes y a los millones de visitantes en las ciudades anfitrionas sobre posibles violaciones de los derechos civiles en medio de los operativos contra la migración. Steve Colbert, jefe de Justicia Social y Economía de Amnistía Internacional, dijo que a pesar de las alarmantes cifras de detenciones y deportaciones, ni la FIFA ni las autoridades estadounidenses ofrecieron garantías de que los aficionados y las comunidades locales estarán a salvo de perfiles raciales, redadas indiscriminadas o detenciones y deportaciones ilegales. Hasta la fecha, solo 4 de las 16 ciudades anfitrionas han publicado sus planes en materia de derechos humanos y ninguna de las que lo han hecho menciona la protección frente a prácticas abusivas de control migratorio. Si bien las autoridades federales anunciaron que no habría redadas masivas de inmigración durante la Copa del Mundo, la presencia de agentes del Servicio de Inmigración y Aduanas, ICE, y la División de Investigaciones de Seguridad Nacional, HSI, en las ciudades sede supuestamente para investigar la trata de personas y el narcotráfico, han generado mucha ansiedad y nerviosismo entre los inmigrantes. Según se dijo, los agentes del ICE no están verificando el estatus migratorio de los espectadores a los juegos, pero han advertido que si localizan a personas durante investigaciones federales o se les sorprende cometiendo delitos, podrían enfrentar consecuencias migratorias. Lo que es más, el secretario de Seguridad Nacional, Mark Wayne Mullin, dijo durante una entrevista que las detenciones por parte de agentes federales en eventos de la Copa del Mundo no están totalmente descartadas. A fin de limitar los operativos de migración durante esta máxima fiesta futbolera, en marzo, la congresista demócrata por New Jersey, Nelly Pugh, presentó el proyecto de ley Salvemos la Copa Mundial, que prohíbe al Departamento de Seguridad Nacional y al Departamento de Justicia utilizar fondos federales para aplicar las leyes de migración en un radio de 1 milla de cualquier partido o festival de aficionados de la Copa Mundial, salvo en circunstancias de urgencia. Sin embargo, esta medida se quedó atorada en un comité de la Cámara de Representantes. Mientras tanto, en Los Ángeles, los trabajadores de los servicios del Estadio SoFi, que serán sede de 8 partidos, negociaron recientemente un nuevo contrato que preserva su derecho a la huelga si agentes del ICE amenazan o toman como blanco a empleados o aficionados durante los eventos de la Copa del Mundo. También en Los Ángeles, la Coalición por los Derechos Plenos de los Inmigrantes dio a conocer la guía Entérate antes de ir, dirigida a la comunidad que planea asistir a los partidos o las fiestas públicas de celebración para que estén enteradas de sus derechos y preparadas para las emergencias. Al compartir esta guía, esperamos ayudar a las familias a mantenerse informadas y capaces de participar en las celebraciones comunitarias con confianza y tranquilidad, dijo Erika Schur, miembro de la Red de Respuesta Rápida de Los Ángeles y autora principal de esta guía, que se puede ver en la página oficial de CHIRLA. Angélica Salas, la líder de CHIRLA, dijo que al reunirnos para animar a nuestros equipos amigos, también tenemos la responsabilidad de cuidarnos mutuamente, conocer nuestros derechos y saber a dónde acudir en busca de apoyo si nuestras comunidades se ven amenazadas. Su llamado a los inmigrantes fue que se informen antes de salir. Y la principal recomendación de esta guía es divertirse con cuidado, vigilar los alrededores, ir con amigos o familiares de confianza, evitar confrontaciones y discusiones y guardar teléfonos importantes antes de ir a ver los juegos. Organizaciones locales de derechos civiles están distribuyendo activamente kits de alerta y proporcionando recursos sobre cómo acceder a consultas gratuitas con abogados de inmigración. La activista Patty Chávez dijo a la comunidad inmigrante que los operativos del ICE se han intensificado en varias ciudades del sur de California en los últimos días, por lo que pidió tomar precauciones y recomendó que si no tienen que salir de su casa, mejor no lo hagan. La red de respuesta rápida de SHIRLA ha puesto a disposición de los inmigrantes la línea 888-624-4752 para reportar redadas, buscar asistencia legal y otros recursos. Desde Los Ángeles, Araceli Martínez.
1: Efectivamente, nuestra colega reportera desde Los Ángeles, California, Araceli Martínez, ya escuchó, infórmese, lleven números de teléfonos de emergencia. Vamos a continuar con más de estos reportes antes la pausa.
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1: Y sí, como somos una radio de usted, de nuestra comunidad, seguimos festejando este Mundial 2026 que se lleva a cabo en México, Canadá y Estados Unidos, pero muy en particular en Estados Unidos, pues con un ambiente de temor, de precaución, de voy o no voy a los eventos. ¿Qué puede pasar si de pronto llega ICE y empieza con detenciones y deportaciones? Pues ya escuchamos desde Atlanta, Georgia, desde Los Ángeles, California, y en Nueva Jersey y Nueva York habrá también un total de 8 partidos en el Estadio MetLife. Brasil y Marruecos jugaron el sábado, mañana juega Francia contra Senegal, y desde allí nuestro colega Jesús García nos envió el siguiente reporte.
6: Cientos de inmigrantes detenidos en la prisión de Laney Hall de la Agencia de Inmigración y Control de Aduanas, o ICE, en Newark, Nueva Jersey, mantienen una huelga laboral y de hambre que ha atraído la atención de defensores de derechos humanos, autoridades estatales y grupos comunitarios, en medio de denuncias sobre condiciones de confinamiento, acceso limitado a representación legal y presiones para aceptar la deportación de manera voluntaria. La protesta comenzó el 22 de mayo y, según organizaciones y personas detenidas, fue coordinada desde el interior del centro en solidaridad con familiares y activistas que realizaban manifestaciones afuera de las instalaciones. Delaney Hall es considerado el mayor centro de detención de inmigrantes del noreste de Estados Unidos. Los participantes han emitido varias cartas públicas en las que exigen la liberación de las personas detenidas, una revisión justa de sus casos migratorios y el fin de las presiones para que firmen documentos de deportación o salida voluntaria de Estados Unidos. También ha solicitado una reunión con la gobernadora de Nueva Jersey, Mickey Sherrill, para que observe directamente las condiciones del centro. Agregan que las políticas del gobierno del presidente Donald Trump han ampliado el uso de la detención obligatoria y reducido las oportunidades de liberación mientras se resuelven los procedimientos migratorios. Las denuncias sobre las condiciones dentro de Delaney Hall ocupan un lugar central en las demandas de los huelguistas. Hay testimonios documentados de personas detenidas que reportan alimentos insuficientes o de mala calidad, falta de atención médica adecuada, comportamiento agresivo por parte de algunos guardias, temperaturas extremas y carencia de artículos básicos de higiene. La organización también señala que personas con enfermedades preexistentes habrían enfrentado dificultades para recibir tratamiento médico oportuno. Los huelguistas sostienen que su objetivo no es únicamente mejorar las condiciones de detención, sino obtener su libertad. Algunos participantes han denunciado represalias por parte de las autoridades migratorias, incluyendo el uso de gas pimienta, traslados a otros centros y restricciones a las visitas familiares. La atención pública sobre Delaney Hall también ha puesto el foco en el modelo de gestión de los centros de detención de ICE. La instalación es operada por la empresa privada Geo Group, una de las principales compañías contratistas del sistema de detención de inmigrantes. Los defensores de inmigrantes han criticado durante años el uso de centros administrados por corporaciones privadas, argumentando que generan incentivos económicos para expandir la detención de personas. Delaney Hall ha tenido un historial complejo, ya que funcionó anteriormente como centro de detención de ICE entre 2011 y 2017. Más tarde fue convertido
7: convertido en una instalación de transición, pero reabrió como centro de detección migratoria en mayo de 2025 bajo GeoGroup. La reapertura ocurrió después de una prolongada disputa legal relacionada con los intentos de Nueva Jersey de prohibir los centros privados de detención de inmigrantes. El gobierno del presidente Donald Trump ha tenido reacciones negativas, como el zar de la frontera, Tom Homan, quien indicó que se obligaría a las personas en huelga a comer a la fuerza. Mientras el nuevo secretario de Seguridad Nacional, Marvin Mullen, afirma que la huelga de hambre es porque los inmigrantes quieren lo que llamó comida étnica. Más allá de las críticas, ninguno de los funcionarios ofreció soluciones concretas a las demandas. Las protestas afuera del centro de detención han dejado varias personas detenidas, pero junto con la huelga de hambre se han producido ya algunos resultados concretos, ya que algunas personas han sido puestas en libertad, incluida una estudiante de 18 años detenida poco antes de graduarse de la escuela secundaria, y una persona usuaria de silla de ruedas que, según activistas, no estaba recibiendo atención médica adecuada. Además, el fiscal general de Nueva Jersey presentó una demanda contra GeoGroup por presuntamente impedir el acceso de inspectores estatales de salud a las instalaciones, a la representación legal de inmigrantes detenidos. Mientras continúan las protestas dentro y fuera de Delaney Hall, la huelga se ha convertido en uno de los desafíos más visibles al sistema de detención migratoria en Estados Unidos, sobre todo en medio del Mundial de Fútbol, que tiene a Nueva Jersey como una de las sedes. Mientras tanto, en Nueva York, hay escalada en operativos de ICE y el gobierno federal está a la defensiva por nuevas leyes estatales que buscan acotar a las acciones migratorias. Mientras iniciaba el Mundial, líderes comunitarios, políticos y familiares de inmigrantes hicieron un llamado al alcalde Soran Mamdani y al concejal municipal a proteger e invertir más recursos en servicios esenciales. Muriel Aguada, presidente y director ejecutivo de la Coalición de Inmigración de Nueva York, indicó que hay una seria presión hacia inmigrantes, ya que jueces migratorios están atendiendo a decenas de personas en un solo día. Aunque por el momento, ICE no puede detener a inmigrantes en tres cortes migratorias en la Gran Manzana, luego de la decisión de un juez federal. Los activistas piden al Consejo Municipal y a la administración de Mamdani asignar 188 millones para servicios legales de inmigración, probar 4.5 millones al plan Access Health de la ciudad de Nueva York para ofrecer mayor información sobre el acceso a servicios de salud. Asimismo, se impulsa la ley Conozca sus derechos, promovida por la concejal Alexa Avilés. La presidenta del Consejo Municipal, Julie Menin, y la concejal Carmen de la Rosa también levantaron su voz ante Nueva York para que asignen más fondos a programas que tiendan la mano a inmigrantes. Ante el plan de la administración Trump sobre más acciones migratorias en Nueva York, el alcalde Mamdani publicó un informe que establece cambios y recomendaciones para fortalecer las protecciones de inmigrantes y regular la interacción entre agencias municipales y autoridades federales de inmigración. El documento deriva de una auditoría realizada por el Comité de Respuesta Interagencial, que revisó el cumplimiento de políticas locales, el cual detectó fallas en las formas en que distintas agencias compartían información con ICE y aplicaban las normas vigentes, además de inconsistencias en el cumplimiento de la legislación local. La auditoría reveló que ICE ha intensificado acciones de detención en la ciudad, incluyendo operativos en refugios, cortes migratorias y otros puntos de control. Entre el 20 de enero del 2025 y el 10 de marzo del 2026, la agencia migratoria realizó 6 arrestos diarios en el área de Nueva York, lo que representa un incremento del 71% frente al mismo periodo del ciclo previo. Además de la ciudad de Nueva York, ICE opera en Long Island, donde las policías locales tienen acuerdos 287G que les permiten mejorar su cooperación con acciones migratorias. Un reciente reporte de Newsday reveló que los agentes migratorios han detenido a varios jóvenes protegidos bajo el programa Menores Inmigrantes Especiales.
1: Fue Jesús García, nuestro colega reportero desde Nueva York, sobre estas protestas y el ambiente tenso en centros de detención como en Delaney Hall. Y hablando de centros de detención, pues ahora vámonos a Miami. Allá en Florida, usted recordará este terrible centro de detención para inmigrantes, el Alligator Alcatraz, que se está desmantelando porque obviamente se va a cerrar. Pues ahí también Miami va a ser sede de 7 partidos en el estadio Hard Rock, donde Saudi Arabia se va a enfrentar con Uruguay. Nuestra colega Diana Montaño nos invita el siguiente reporte.
8: Así es, y es que hoy la ciudad de Miami se estrena como sede de un partido de la Copa Mundial y lo hace precisamente con un partido entre Arabia Saudita y Uruguay, un encuentro que estará lleno de una comunidad uruguaya e hispana en medio de mucha controversia. De hecho, la Copa Mundial de la FIFA 2026 traerá 7 partidos a Miami, específicamente al Hard Rock Stadium, incluyendo encuentros de fase de grupos y un partido de eliminación directa. Además, la enorme diversidad cultural del sur de la Florida convierte a esta ciudad en un punto de encuentro para aficionados de todo el mundo. Pero mientras miles de aficionados celebran la llegada del torneo más importante del fútbol, algunos defensores de los derechos de los inmigrantes advierten que el ambiente migratorio actual podría hacer que muchas familias indocumentadas vivan el evento con cautela. Organizaciones de defensa de inmigrantes señalan que el endurecimiento de las políticas migratorias, el aumento de operativos de control, han generado temor entre personas indocumentadas y también en familias de estatus migratorio mixto. Y es que, lamentablemente, los arrestos por parte de ICE continúan. Algunos activistas aseguran que muchos aficionados podrían evitar asistir a los partidos, a los festivales o incluso a los eventos relacionados con el Mundial por miedo a posibles encuentros con autoridades migratorias. Las preocupaciones han aumentado en medio precisamente de estas políticas muy estrictas implementadas por el gobierno federal y el incremento de operativos de inmigración en distintas partes del país. Grupos defensores de los derechos de los inmigrantes han lanzado campañas informativas para explicar qué hacer, específicamente en esta ciudad, en caso de un encuentro con agentes federales, y recordar que todas las personas, independientemente de su estatus migratorio, tienen derechos constitucionales. Thomas Kennedy, de la Florida Immigrant Coalition, advierte tener cuidado.
9: El problema es que la policía, los gobiernos municipales en Miami, en la Florida, colaboran con ICE, con el enforcamiento de inmigración, a base de los contratos 287G que han firmado. Entonces, cualquier encuentro con la policía, por ejemplo, si te arrestan por estar jugando con un ron recreacional, o por manejar sin licencia, o por perfil racial, por lo que sea, bueno, terminás en la cárcel del condado y de ahí te transfieren bajo un pedido de ICE a un centro de detención de inmigración. Entonces, nosotros le sugerimos, le advertimos a la gente que tenga mucho cuidado, mucha cautela si van a eventos de la FIFA porque hay una presencia policial muy grande.
8: Esta discusión ha cobrado fuerza tras varios incidentes relacionados con controles migratorios vinculados al Mundial, entre ellos el caso del árbitro somalí que no pudo ingresar a los Estados Unidos pese a contar con una visa válida. Las autoridades federales, estatales y locales han reforzado significativamente las medidas de seguridad para el evento. En el sur de la Florida participan agencias como el FBI, cuerpos policiales locales y otras entidades federales con el objetivo de proteger a los asistentes y garantizar el desarrollo seguro de los partidos. Hasta el momento no existe ningún anuncio de operativos migratorios dentro de los estadios del Mundial en Miami. Sin embargo, las organizaciones recomiendan, por supuesto, a las personas conocer sus derechos y mantenerse informadas. Para muchos, la Copa Mundial representa una celebración global del deporte y la diversidad cultural. Para otros, especialmente dentro de la comunidad inmigrante indocumentada, será también una prueba de cómo convivir con el temor a la aplicación de las leyes migratorias mientras el mundo pone sus ojos sobre esta ciudad. Desde Miami, Diana Montaño.
1: Diana Montaño desde Miami. Vamos a escuchar más adelante más sobre estas medidas de precaución ante la presencia policial allá en la Florida y cómo, como escuchamos a decir a Diana, pues cómo se puede convivir con este miedo, con este temor en este mundial, en esta fiesta del mundo. Vamos ahora rápidamente a Houston, Texas, donde se van a llevar a cabo 7 partidos en este mundial 2026. Desde ahí, Mariana Pineda nos reporta.
10: ¿Qué tal, Chelis? Así es. Bueno, pues sin duda, mira, la Copa Mundial 2026 ya está en marcha, pero además de los resultados en la cancha, otro tema ha comenzado a captar la atención de aficionados, trabajadores, organizaciones civiles y autoridades. Y es nada menos y nada más que el impacto de la política migratoria estadounidense en los torneos. Durante este primer fin de semana del Mundial no se ha reportado redadas ni operativos migratorios dentro de los estadios de ciudades sedes como Houston o Arlington en el área metropolitana de Dallas. Sin embargo, la preocupación continúa creciendo debido a la participación de agencias federales de inmigración en el dispositivo de seguridad del torneo. El Departamento de Seguridad Nacional confirmó que agentes de investigaciones de seguridad nacional conocidas como HSI y personal de ICE participan en las labores de seguridad mundial junto con otras agencias federales, estatales y locales. Ellos dicen que las autoridades afirman que su misión principal es combatir delitos como tráfico humano, venta de boletos falsificados, contrabando y otras amenazas a la seguridad pública. Aún así, funcionarios federales han evitado descartar completamente posibles acciones migratorias durante los torneos, lo que ha generado inquietud entre organizaciones defensoras de migrantes. Hasta el momento, los reportes se han concentrado más en la preparación comunitaria que en operativos migratorios específicos relacionados con partidos. Por ejemplo, en ciudades sedes como Dallas, Miami, Los Ángeles, organizaciones de derechos civiles activaron redes de respuesta rápida, talleres informativos y campañas para que inmigrantes y aficionados conozcan sus derechos. También se han distribuido materiales informativos, contactos de emergencia y recursos legales para quienes pudieran enfrentar encuentros con autoridades migratorias. En Arlington, por ejemplo, donde se celebró uno de los primeros encuentros de los torneos, los grupos activistas realizaron manifestaciones para expresar su rechazo a la participación de ICE en el operativo de seguridad mundialista. Los expertos y organizaciones consultadas coinciden en que el principal riesgo no se encuentra dentro de los estadios, sino durante los traslados, en aeropuertos, terminales de autobuses, cruces fronterizos o durante interacciones con autoridades federales. La preocupación es especialmente alta entre personas sin estatus migratorio regular, familias con casos migratorios pendientes y visitantes procedentes de países sujetos a restricciones o mayores controles de ingreso a Estados Unidos. Además, pues las actuales restricciones migratorias y políticas de visado han complicado la asistencia de aficionados provenientes de algunos países, entre ellos está Irán, Haití, Senegal y Costa de Marfil, según organizaciones que monitorean el acceso al torneo. La preocupación ha llegado incluso al Congreso. Tenemos que la congresista Nellie Poe presentó la llamada Ley Salvemos la Copa Mundial, que busca impedir operativos civiles de inmigración dentro de un radio de una milla alrededor del estadio o estadios y festivales oficiales del Mundial. Mientras tanto, en Los Ángeles, trabajadores sindicalizados del estadio SoFi alcanzaron un acuerdo tentativo que les permitiría convocar una huelga si agentes migratorios amenazan o agreden a trabajadores o aficionados durante eventos relacionados con los torneos. Las organizaciones recomiendan que los asistentes conozcan sus derechos. Esto es sumamente importante, que mantengan a la mano números de emergencia y contactos legales, que eviten difundir rumores sin verificar y reporten cualquier operativo sospechoso a redes comunitarias reconocidas. También recuerdan que las personas tienen derecho a guardar silencio, solicitar asesoría legal y preguntar si son libres de retirarse cuando interactúan con autoridades, siempre y cuando no se encuentren bajo arresto. Por ahora, el Mundial continúa desarrollándose con normalidad dentro de los estadios. Sin embargo, el debate sobre inmigración se ha convertido en una de las historias paralelas más importantes del torneo. Y aunque no se han documentado redadas vinculadas directamente a partidos durante este primer fin de semana, organizaciones, legisladores, trabajadores y defensores de los migrantes mantienen la vigilancia ante cualquier acción que pudiera afectar a trabajadores, residentes o aficionados que participan en la mayor fiesta del fútbol, que es el Mundial. Desde Houston, Texas, Mariana Pineda.
1: Gracias a nuestra colega reportera Mariana Pineda, efectivamente desde Houston, Texas, y repetiremos, conozca sus derechos, lleve sus contactos legales, números de emergencia y reporte situaciones que le parezcan sospechosas. Breve pausa y regresamos.
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0: Continuamos con más en esta edición de Línea Abierta y hoy con los ojos puestos, sí, en el Mundial 2026, pero siempre pues con los ojos y el corazón bien puesto en lo que está ocurriendo con nuestras comunidades en medio de las deportaciones, de todo este miedo de saber que la presencia de ICE está ahí cerca y que en cualquier momento, porque no se ha descartado, pues pueden actuar en contra de la comunidad. Y no solamente de aficionados, sino ya escuchó usted de los mismos árbitros que algunos no pudieron entrar, de los mismos jugadores o las mismas selecciones. Y estos 9 partidos de la Copa Mundial de la FIFA 2026 se van a llevar a cabo en el estadio de Dallas, conocido como el estadio AT&T. En Arlington, usted ya habrá escuchado, Japón empató con Países Bajos. Y para comentar este mundial en medio de estas deportaciones masivas, nos acompaña Asael Álvarez. Él es organizador del movimiento Dallas Forward desde Dallas, Texas. Bienvenido al programa, Asael. Gracias.
1: Hola, gracias por tenerme aquí.
0: Gracias a usted, Asael. Asael, la ciudad de Dallas busca recuperar hasta 24 millones de dólares de fondos federales para reforzar la seguridad durante este mundial. Cuéntenos detalles y díganos si les preocupa que parte de ese despliegue pueda traducirse en una mayor presencia o colaboración con agencias migratorias y que genere más temor del que ya existe entre nuestras comunidades inmigrantes, Asael.
1: Sí, ahorita estamos bien atentos sobre lo que está pasando en Dallas, porque sí vimos que casi 24 millones de dólares va a estar ahí en Dallas y para la seguridad. Y estamos bien atentos con la comunidad y avisándoles, si ven a alguien cuestionando a la gente, a la comunidad, por favor documenten y observen, porque no sé a qué extento va a estar ahí la migración o el DHS ahí en los estadios o en el FanFest o en las estaciones de tren. Pero estamos bien atentos en lo que estamos viendo aquí en Dallas.
0: Sobre esa proyección que tienen, Asael, de gastar casi 33 millones de dólares en seguridad pública en este mundial, ¿qué garantías concretas exigen ustedes a las autoridades locales para asegurar que las y los aficionados, los mismos residentes inmigrantes, pues puedan participar de estos eventos del mundial sin temor a ser detenidos, sin temor a las acciones que tengan que ver con su estatus migratorio o con el simple color de la piel?
1: Sí, ese se llama Less Before. Es algo que pasó recientemente, una ley, y estamos viendo si está pasando esto. Ahorita no vimos unos cargos sobre eso, pero es muy importante que estemos muy atentos sobre las preguntas que están preguntando los policías estatales, porque sí hemos visto reportes sobre el FanFest que está ahí, el DPS, que están ahí en 280G, y también hemos visto reportes del DHS en las estaciones de tren.
0: Hablando de reportes, Asael, ¿han sabido de personas o grupos, familias que decidieron no asistir a algún partido, no viajar, digamos, a algún otro estadio en otro estado o eventos públicos en las calles por este temor a los agentes de migración?
1: Sí, hay gente que hemos hablado que no quieren salir de sus apartamentos o casas porque hay mucho miedo ahorita entre ir a un evento o ir a mandado también. Entonces ahorita están bien atentos y pero hay que asegurar que la ciudad debe que proteger la comunidad sobre todo lo que está pasando.
0: ¿Y qué garantías hay, Asael, para personas que nos escuchan en este momento en el gran estado de Texas o en otros lugares? ¿Qué garantías tienen? Hemos venido repitiendo, no solamente hoy, Asael, sino en otros programas, conoce tus derechos, lleva números de emergencia. Si una persona, un aficionado, nos escucha hoy y dice, quiero ir, quiero viajar, quiero asistir a un partido o simplemente a un lugar público a verlo, ¿qué garantías tienen de que no le va a suceder nada?
1: Lo que podemos sugerir es los derechos, porque los derechos es muy importante que todos lo sepan, hasta si eres ciudadano o si no eres. Como ayer fuimos a un grupo de jóvenes y ni sabían los derechos, y queríamos urgentemente decirles que deben que saberlos, porque ahorita nomás por el color de su piel pueden detener, pero lo que sí tienen son los derechos a guardar en silencio, pedir por un abogado, y no debes que responder preguntas sobre dónde naciste, y no debes mentir ni mostrar documentos falsos. Entonces estamos sugiriendo eso, pero también tenemos gente en el FanFest y también en alrededor del estadio viendo, observando y documentando si algo va a pasar.
0: Esto es importante que se vaya documentando todo, y ya que habla de documentos, Asael, también creo que hablar de estas medidas o recomendaciones para proteger que se están compartiendo entre aficionados, ¿qué les dicen ustedes? ¿Qué tipo de documentos pueden o no llevar en caso de asistir a un partido o a las grandes pantallas que muchas veces se colocan en espacios públicos?
1: Pues le preguntamos a cualquiera, aquí en Texas está diferente la ley, porque aquí no puedes, si identificas como otra persona, eso es un delito y no debes que hacer eso. Entonces debes que expresar de quién eres si te preguntan por si estás detenido. Entonces estamos preguntando a la gente que por favor sepan los derechos sobre eso y tener su identificación también.
0: Y bueno, mucho se señala a él, no de ahora, no de este mundial, sino de otros, al FIFA, ¿no? ¿Qué responsabilidad tiene la FIFA de este tipo de grandes eventos que deben de ser, pues eso, una fiesta del mundo? Este comité organizador, las ciudades que son sede, se hablaba mucho, Human Rights decía, bueno, estamos por arrancar el mundial que ya comenzó y no tenemos claro qué es lo que cada ciudad sede puede garantizar, puede ofrecer para que los aficionados la pasen bien, se sientan en lugares seguros. ¿Qué responsabilidad ustedes señalan, repito, a la FIFA?
1: Sí, a la FIFA les preguntamos que si, para que tener un espacio bien, que sea muy safe para la gente y la comunidad, porque todo lo que está pasando es como una, debe que ser una fiesta, todo esto con la comunidad. Y vimos eso con los holandeses aquí en Dallas, no sé si vieron videos sobre las redes, pero hay mucha gente de Japón y de holandés, y ahorita van a venir muchos argentinos para ver a Argentina, y queremos asegurar a toda la gente que aquí también pueden tener una fiesta en Dallas.
0: Que pueden tener una fiesta en Dallas, que es una fiesta global. Hay mucha precaución hacia él, por esto que hablábamos al inicio de la presencia de fuerzas de seguridad durante este mundial, que pudiera muy bien confundirse con ciertos operativos migratorios y que pueda ocasionar un caos donde a lo mejor no existe. Dicho eso, ¿qué pueden ustedes recomendar a alguien que nos está escuchando en este momento? Y repito, no son ICE, son fuerzas de seguridad, es la policía, y de pronto la gente empieza a tener un poco de confusión y no saber qué hacer, si dar un paso o mejor regresarse a su casa.
1: Sí, entonces si ven a alguien que es sospechoso en las calles o en un lugar como el FanFest, pueden usar el iceout.org, y este es el sitio de web donde toda la comunidad puede ver los reportes, si ven a alguien sospechoso, y podemos mandar a alguien de la comunidad que tiene tiempo para ver si es alguien que es de federal, estado o policía local o hasta seguridad del apartamento, ¿verdad? Entonces, por eso vamos a verificar estos rumores y ahí podemos avisar a la gente. Y también pueden llamar a la línea 469-306-2078 para reportar si ven estos reportes, y podemos mandar a alguien a que les verifique y podemos hablarle para atrás.
0: ¿Puede repetir esta línea telefónica, Sael, un poco más despacio para que tomen nota a quienes nos escuchan?
1: Sí, es el 469-306-2078.
0: Perfecto, ahí está esta línea que usted debe de anotar bien para que pueda tomar sus precauciones, sus referencias. Pues cuando este mundial termine, Asael, apenas está empezando esta fiesta, estas apuestas de mucha gente que se mete a las quinielas, cuando termine y digamos que las cámaras se apaguen, ¿qué esperan que quede como pues lección, digamos, para este tipo de eventos masivos como es el Mundial 2026 en cuanto a la protección de los derechos, el trato hacia las comunidades inmigrantes, en este caso en Texas, que no solamente son aficionados a él, sino son muchos de ellos y ellas trabajadoras de estos estadios, de estos lugares donde se congrega una gran mayoría de personas que vienen de fuera, pero que también son turismo nacional?
1: Sí, cuando viene gente aquí, lo que debe que salir de todo esto es que la comunidad sea más junto con la ciudad, y debe que saber la ciudad que hay mucha gente aquí que quiere ver Dallas en una forma diferente también, porque lo que estamos viendo ahorita es mucha inseguridad en casi 80% de nuestro del budget va a las policías, pero nosotros hemos visto nada de cómo se dice, de ir a la comunidad y darles la información como los derechos. y eso es muy importante para los eventos en el futuro, para que toda la comunidad sepa sus derechos para eventos como así, si vemos una acción grande como del DHS o federal sobre esto.
0: Efectivamente, pues muchas gracias, Asael, por estos minutos, esta información. ¿Hay algo más que usted quiera agregar antes de despedirse?
1: Sí, nomás que pongan bien atentos todos, y todos somos una comunidad y deben que observar y documentar lo que está pasando, porque esto es muy importante. Estamos en tiempos que mucha gente que no quiere salir de la casa y quieren hacer más seguros, y lo único que podemos seguramente asegurar es sus derechos y reportar y documentar todo.
0: Eso. Pues gracias otra vez a Asael Álvarez, organizador de el Movimiento Dallas Forward desde Dallas, Texas. Gracias, Asael, que siga pasando buena tarde.
1: Gracias, tengo un día.
0: Hasta luego, Asael. Vamos a hacer una pausa en esta edición de Línea Abierta y regresamos con más. 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
0: 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Continuamos con más en esta edición de Línea Abierta en pleno Mundial 2026. Seguimos con la mirada bien puesta en lo que ocurre en este ambiente de políticas antiinmigrantes, con las deportaciones, con las redadas, con la presencia de ICE que no se descarta en los estadios en plenos partidos. Y Miami es sede de un total de 7 partidos en el estadio de Miami, el Hard Rock, en este Mundial 2026. Hoy precisamente Arabia Saudita o Saudi Arabia se enfrenta a Uruguay. Van otras selecciones como la de Colombia, Brasil, Cabo Verde, y esto quiere decir que nuestras comunidades inmigrantes se congregarán o asistirán a estos espacios públicos para ver a su selección. Thomas Kennedy, portavoz del Florida Immigrant Coalition, FLIC, nos acompaña desde Miami. Bienvenido al programa, Thomas.
5: Hola, ¿cómo estás? Gracias.
0: Gracias a ti por estar en el programa, Thomas. Pues hace un momento te escuchamos en el reporte de nuestra colega Diana Montaño hablar sobre los cuidados que la gente debe tener si va a eventos de la FIFA de este mundial ante la significativa presencia policial. ¿Puedes explicarnos un poquito más, Thomas?
5: Sí, bueno, obviamente estamos viendo en todo el país, ¿no?, cómo el enforzamiento de inmigración a personas que vienen del exterior está causando problemas para el mundial. Hemos visto como, por ejemplo, un arquero de Somalia, un referí de Somalia, le negaron la entrada, aunque uno de los referís más premiados de toda África, aunque tenía una visa diplomática al llegar al aeropuerto de Miami. Hemos visto los grandes problemas que han tenido, por ejemplo, los jugadores de Irán, que tuvieron que trasladarse a México como su base de entrenamiento, los fans que han tenido tremendos obstáculos en poder asistir a partidos. Hemos visto también que docenas de fans de Marruecos, por ejemplo, se les negaron las visas o se les quitaron las visas. Hemos visto que fans de Escocia han tenido problemas de visa. Hemos visto problemas personas de todo el mundo, ¿no? Pero bueno, esas son las personas que vienen del exterior. Y esos son problemas de visa y de entrada en los aeropuertos. Pero aquí en la Florida, porque tenemos estos contratos 287G, en el que la policía y las entidades municipales, es decir, los gobiernos locales, cooperan con el enforzamiento de inmigración, eso crea un riesgo más allá, ¿no?, de lo que te puede pasar en el aeropuerto y más allá de tu encuentro con agencias de inmigración federales como ICE. O sea, por ejemplo, sí, si acá te para la policía de Miami, ¿no?, la policía estatal, porque te hace perfil racial o porque estaba jugando con un dron en un lugar donde no tendrías que estar jugando con un dron, o porque cometiste una infracción de tráfico entrando al estadio, te pueden arrestar, por ejemplo, por estar sin licencia, porque acá los indocumentados no pueden tener licencia de conducir, o por cualquier otra razón, terminás en la cárcel del condado, es decir, la cárcel local, municipal, y ahí te ponen lo que se llama un detainer, o sea, un pedido de ICE. Y de ahí te viene a buscar ICE a la cárcel local y terminas en un centro de detención como el que atrás de los Caimanes. Entonces se entiende el riesgo extra que tienen las personas acá, más allá de los turistas, ¿no? Podemos decir emigrantes que viven en Miami, gracias a la red policial que se establece en este tipo de eventos internacionales.
0: Háblanos más de esos riesgos a los que se pueden enfrentar estos aficionados inmigrantes, como tú dices, no los que vienen de fuera, sino los que viven aquí en Estados Unidos y que tienen la capacidad económica a lo mejor de irse de un estadio a otro. Y también, Tomás, si ya recibieron ustedes algunos reportes de personas que han decidido, mejor lo veo en mi casa, mejor lo veo en mi hogar, porque no me voy a arriesgar a ir a un partido por temor a encontrarse precisamente con el ICE.
5: Sí, bueno, mira, creo que el ejemplo del dron que te hice es muy bueno, porque, tendría que decir malo, porque, por ejemplo, en el Mundial de los Clubes, que se jugó el año pasado, uh-huh, hubo un reporte de Human Rights Watch de un hombre que tenía un pedido de asilo, que se estaba siendo procesado, y estaba en un estadio en New Jersey, en el MetLife, creo. Y estaba jugando con un ron recreacional en el parqueo, en el estacionamiento del estadio. Y bueno, no se puede jugar con los ron recreacionales porque, o sea, hay riesgo de seguridad, etcétera, pero el hombre no lo sabía, ¿no? Fue un error ingenuo. Y le cayó la policía en el parqueo. Y él estaba con su familia, con sus hijos y su pareja. Le cayó la policía y lo detuvieron. Y lo arrestaron. Y el hombre terminó, y esto en New Jersey, no en Miami, terminó 11 semanas en un centro de detención de inmigración y lo deportaron a su país de origen, donde necesitaba asilo, poniendo en riesgo teóricamente su vida, ¿no?
0: Claro.
5: Entonces, bueno, volvemos a Miami. ¿Qué pasa ahora? Miami ha anunciado un reglamento, guianza de cero tolerancia con el uso de drones en la vecindad de los eventos de la FIFA. Entonces, es decir, te ponen una multa, creo, de $3,000 y, o sea, te meten preso, cero tolerancia. Entonces, ¿qué pasa? Puede ser que sos un inmigrante con estatus de migratorio precario, indocumentado, lo que sea, estás jugando con un dron, tratando de sacar fotos, te cae la policía, teóricamente te arrestan, como digo, terminas en la cárcel del condado, ahí te ponen un pedido de ICE porque te chequean el estatus migratorio porque colaboran y terminas en Alcatraz de los Caimanes. Entonces, ese es el tipo de políticas de cero tolerancia que, o sea, teóricamente son para la seguridad pública, pero en este contexto hostil, irracionable de inmigración, termina la gente con la vida arruinada por culpa de lo mal pensado que está todo esto, ¿no?
0: Pues sí, y con esta situación que tú comentas, Tomás, pues mucha gente dice, mejor no voy, pero si se animan a ir, ¿qué recomendaciones les hacen ustedes desde FLIC?
5: Bueno, o sea, nosotros también estamos trabajando con otras organizaciones para organizar fiestas donde se pueden mirar los partidos, donde hay un espacio seguro y que da la bienvenida. Pero bueno, si una persona quiere ir y se entiende que es el mundial, es algo que pasa cada 4 años, el espíritu futbolero es, la pasión futbolera es grande. Uno tiene que tener cautela, tiene que tener cuidado. Lo que le pedimos a la gente es que, o sea, sigan todas las reglas, que hagan todo lo posible para no atraer atención, para no caer en la mira de fuerzas policiales. Y obviamente, o sea, si uno tiene la mala suerte de que eso le pase, no firmen nada si no tienen ayuda legal, no hablan, no digan nada. Que no tengan que decir hasta que tengan un abogado, ayuda legal, etcétera. Pero como digo, nosotros también estamos organizando fiestas y lugares donde se pueden mirar los partidos de forma más segura, si es que una persona tiene, como digo, estatus migratorio precario, es indocumentado y no se siente seguro yendo a los partidos o a los eventos oficiales de la FIFA.
0: Seguro. Y bueno, las líneas de ayuda, las redes de apoyo, todos los recursos que estén disponibles son importantes que los proveamos en este momento. Tomás, no sé si tienes algunos a la mano para aquellas personas que hacen justamente esto, disfrutar del Mundial 2026, pero a la vez asistir, aunque no entren al estadio, a pasar la información importante para las y los aficionados que

0: Negocios, Tomás, que también tienen miedo y dicen, bueno, normalmente en los mundiales los negocios también, estoy pensando en restaurantes, en barcitos de gente latina, pues hay trabajadores inmigrantes que dependen en este momento económicamente de lo que sucede en el mundial, es decir, organizar sus pequeñas fiestitas comunitarias de barrio, digamos. ¿Algún mensaje para estos pequeños negocios?
1: Sí, ha habido frustración. Yo he hablado con dueños de pequeños negocios, porque obviamente cuando la FIFA hace eventos, clausuran la vecindad, ¿no? Entonces la gente no puede parquear, no puede acceder ciertos locales, termina en ciertos contextos no ayudando, pero dañando a pequeños negocios, pero en otros contextos obviamente trae un montón de gente que va a tomar alcohol, a comer, etcétera. Entonces los efectos económicos son variados, pero nosotros lo que le decimos a la gente es que, o sea, tenga lo mismo, tenga cautela, protejan a sus anfitriones, y que si es posible le niegue la entrada a oficiales de inmigración federal o oficiales federales, para asegurar que la gente esté bien, que se sienta bienvenida y que no haya ningún disgusto, ¿no?
0: Que todo lleve, se lleve en tranquilidad o en festividad, pero sin ese temor que ya está ahí plantado, lamentablemente, Tomás, por lo que ha ocurrido con las políticas migratorias y todas las detenciones que se han visto y que están enmarcando, lamentablemente, este Mundial 2026, aunque no ha ocurrido nada propiamente dentro de estos estadios o afuera. Supongo que eres argentino, Tomás, así que mañana estarás muy pendiente de Argentina contra Argelia.
1: Sí, estaré pendiente, pero también estoy apoyando a otros equipos, a Argentina, pero obviamente a todos mis hermanos y hermanas latinoamericanos. También de Haití, es un equipo que está en mi corazón y que les estoy dando les deseo mucha buena suerte. Así que tenemos muchos equipos para apoyar.
0: Para apoyar, para hinchar, como dicen ustedes. Pues muchas gracias, Tomás Kennedy, por estar con nosotros en el programa en este quinto día del Mundial 2026. ¿Algo más que quieras agregar, Tomás, antes de irte?
1: No. Solamente que, bueno, que ojalá que todo esté bien y que no tengamos ningún disgusto.
0: Ojalá que así sea, que esta fiesta del Mundial 2026 así comenzó, hoy es el quinto día, y que así termine. Gracias, Tomás Kennedy, portavoz del Florida Immigrant Coalition, FLIC, desde Miami, Florida. Hasta pronto, Tomás.
1: Gracias a ustedes. Buen día.
0: Hasta luego, buen día, y pues así nos estamos ya despidiendo de esta edición de Línea Abierta. 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Jorge Ramírez está en los controles técnicos, María de Jesús Gómez es asociada de producción, Yositis Careño Pereira es productora y Desiree Yepes coordina la producción, Samuel Orozco es el director de noticias, soy Chelis López, gracias, hasta la próxima.

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Hola, ¿qué tal? Bienvenidas y bienvenidos a Línea Abierta en Radio Bilingüe, el primer y único programa de conversación y llamadas en español de la radio pública en Estados Unidos. Soy Chelis López, gracias por acompañarnos. El evento deportivo más visto en todo el planeta ya comenzó. Pero en Estados Unidos esta fiesta de color mundialista también está marcada por mucha incertidumbre. Mientras miles de aficionados llenan estadios en Dallas, Houston, en Miami, Seattle y otras ciudades sede, los reportes sobre operativos migratorios de ICE y los mensajes ambiguos del Departamento de Seguridad Nacional generan preocupación entre comunidades inmigrantes, aficionados y, por supuesto, las organizaciones civiles. Hasta ahora no se han reportado redadas ni operativos migratorios donde los estadios durante estos partidos del Copa Mundial que ya arrancaron, pero las autoridades federales tampoco descartan acciones en las inmediaciones de estos estadios o en las zonas de aficionados. Por ejemplo, podemos mencionar al senador republicano Mark Wayne Mullin, que reconoció que las detenciones

0: por parte de agentes federales durante los eventos que tienen que ver con el Mundial no están completamente descartadas, dijo. La incertidumbre ha llevado a que legisladores promuevan la llamada Ley Salvemos la Copa Mundial, mientras que grupos comunitarios organizan estas redes de apoyo, las líneas de emergencia y, por supuesto, el distribuir esta información en iglesias, en centros comunitarios, para poder orientar a las y a los aficionados sobre cuáles son sus derechos. Y vamos a tener reportes desde diferentes lugares donde se están llevando a cabo estos partidos. Solamente y rápidamente les menciono que en Los Ángeles, California, trabajadores del Estadio SoFi alcanzaron un acuerdo de verdad histórico. Aproximadamente 2,000 trabajadores del sector de comida, de bebidas de este estadio ratificaron un nuevo contrato con Legends Hospitality, y esto fue con una abrumadora mayoría del 99%. Este contrato ya entró en vigor inmediatamente y más adelante vamos a escuchar cuáles son los detalles. En Arlington, esto en Texas, manifestantes ya se concentraron en afuera del estadio con sus consignas de fuera ICE de la Copa Mundial y argumentan que esta presencia de agentes migratorios está contradiciendo el espíritu de inclusión, tal como lo hemos mencionado en otras ediciones, y está contradiciendo esta unidad que representa el Mundial, que se supone que une naciones, y por un momento el estadio y los partidos atrapan la atención de todas y todos. Hoy Egipto y Bélgica se van a enfrentar en el Lumen Field, esto en Seattle, una ciudad que, además de las temperaturas inusuales altísimas que se están viviendo en estos momentos, pues también afuera en el estadio hay llamadas de atención de manifestantes debido pues a este temor de la presencia de ICE y lo que puedan provocar en las comunidades que han llegado. Bélgica y Egipto, ellos se enfrentan hoy en Seattle, en Washington. Y en Atlanta, en Georgia, se van a jugar 8 partidos. Hace minutitos terminó el encuentro entre España y Cabo Verde en el estadio Mercedes-Benz. Quedaron 0-0. Vamos a ver a quién le iba mi colega Gerardo Guzmán, quien ya se une desde Atlanta, Georgia. Gerardo, ¿qué tal? ¿Cómo estás?
1: Hola, Chelis. Pues aquí muy emocionados de lo que está sucediendo en Atlanta y el resto del país, pero también el resto del hemisferio norte con este Mundial. Y como tú lo acabas de mencionar, pues terminó el primer partido en Atlanta 0-0. Yo le iba a Cabo Verde porque me voy a estos equipos que se están estrenando también en el Mundial.
0: Pues no perdiste, quedaron empatados España y Cabo Verde, Gerardo, pero bueno, hay mucha expectativa, lo mencionabas tú en programas anteriores y yo también, de pues qué iba a pasar con ICE y la gente, pues los temores que tenían, y por eso las protestas en muchos lugares de no queremos ICE en este Mundial. ¿Cómo se está viviendo todo el ambiente por allá en Atlanta? ¿Qué es lo que se reporta?
1: Son momentos históricos los que se viven aquí en Atlanta, porque por primera vez en la historia de la ciudad, la capital de Georgia alberga partidos de la Copa FIFA de fútbol. Y los aficionados aseguran que la ciudad se ha transformado en una celebración mundial de este deporte. Horas antes, Chelis, de que España y Cabo Verde dieran inicio al primer partido del Mundial, aquí en Atlanta, que por cierto terminó como un empate a cero, las calles del centro se llenaron de seguidores que hablaban diversos idiomas, ondeaban banderas de sus países de origen, y no solamente eso, se congregaron frente al estadio Mercedes-Benz, por ahora renombrado como Estadio de Atlanta, y en el Fan Festival de la FIFA, situado en el Parque Centennial, que se construyó por las Olimpiadas de 1996, y donde, por cierto, ocurrió este atentado que cimbró precisamente la organización en ese entonces de esos Juegos Olímpicos. El ambiente refleja, Chelis, lo que muchos describieron como la capacidad única de la Copa Mundial para reunir en un mismo lugar a personas de diferentes países, diferentes culturas, diferentes idiomas. Y eso es lo que se ha transmitido desde que empezó la Copa Mundial. Desde que se dio la inauguración el jueves en México, se activaron todas las festividades aquí en Atlanta y poco a poco la gente se ha estado animando cada vez más a participar en el Fan Fest o en los eventos alrededor del estadio. El centro, desde hace muchos meses, se han estado planeando las acciones para mantener seguros a los asistentes, jugadores, periodistas y autoridades. El Centro de Operaciones Conjuntas de la capital de Georgia se encuentra a un nivel de activación superior. Se ha ampliado el perímetro de seguridad alrededor del estadio, cubriendo a todo el centro y al Midtown. De hecho, se habla que se tiene el mismo nivel de protección que hubo cuando Atlanta fue sede del Super Bowl. La policía local, Chelis, confirmó que colabora con organismos estatales y federales en labores antiterroristas para proteger a los aficionados, al recinto y a la ciudad, pero que no se cuenta en este momento con agentes de migración entre el acuerdo de colaboración. El jefe de la policía de Atlanta, Darin Sheinbaum, volvió a reiterar hoy que durante las próximas semanas mantendrán una comunicación constante con el FBI. Sus agentes estarán presentes en el centro de la ciudad gran parte del tiempo. Reiteró que los únicos agentes federales que están presentes son los funcionarios del FBI. De hecho, esto ya lo corroboró también el Buró de Investigaciones a nivel federal. Tuvo una conferencia de prensa el fin de semana y dijo que pues ahí expuso sus planes de seguridad. Marlo Graham, quien es el agente especial para Atlanta, declaró que su personal lleva meses preparándose para este evento, para mantener todo en paz, todo tranquilo, y lo que sí dijo es que el FBI comanda equipos terrestres de interceptación de drones en los alrededores del estadio y las zonas de aficionados, y cuenta con técnicos especialistas en explosivos listos para responder con rapidez ante paquetes o vehículos sospechosos en apoyo al evento. Te puedo informar en este momento, Chelis, que según pudimos corroborar hoy, las autoridades hasta el momento ya decomisaron 18 drones que sobrevolaban en zonas prohibidas. Asimismo, te informo que equipos tácticos de élite, SWAT, y unidades tácticas de alto nivel mantienen una presencia visible en toda la ciudad de Atlanta y en el centro urbano. Ellos continuarán durante todos los partidos y las actividades para aficionados programados para el evento, haciendo labores de vigilancia. Pero el FBI reitera que, aunque para este operativo del Mundial trabaja en estrecha colaboración con el Departamento de Policía de Atlanta, la Oficina de Investigación de Georgia, la Oficina de Alcohol, Tabaco, Armas de Fuego y Explosivos, el Departamento de Seguridad Nacional, junto con la División de Investigaciones de Seguridad Nacional, en este momento no ha sido necesaria la presencia de agentes de inmigración y control de aduanas. Y eso parece que permitió que mucha gente pues se sintiera más tranquila y segura en las inmediaciones del estadio, sobre todo en el Fan Fest, que está en el Centennial Park, porque el primer día, el jueves, estuvo muy desangelado, a pesar de que estuvo el gobernador y el alcalde hablando con la multitud, pero estuvo muy desangelado. Pero a partir del sábado, eso era algo impresionante con la cantidad de gente. Y hoy también, para presenciar el partido en pantallas que están a las afueras del estadio, miles de personas se dieron cita y vinieron más que turistas de otros países, eran turistas de otros estados como Tennessee, las Carolinas y Alabama.
0: Oye, Gerardo, y ahora, bueno, afortunadamente no hemos sabido de redadas, detenciones, nada de ICE, todo se ha quedado, y ahí ojalá que se quede, en rumores, en miedo que generó en nuestra comunidad. ¿Qué están haciendo las organizaciones de a pie, que tú sepas, para seguir informando? Porque se ha visto, por ejemplo, que en Los Ángeles están pasando los papelitos famosos con los derechos, de conoce tus derechos, no hables, marca este número, en caso de que se llegue a presentar ICE y las detenciones o redadas. ¿Qué está pasando en ese sentido en Atlanta?
1: Aquí están activadas de esta manera, de esa misma manera, las organizaciones repartiendo información, y también hay como patrullas comunitarias que están pendientes de cualquier acción que se salga de lo normal por parte de las autoridades federales. Lo que también sabemos es de que se está planeando una huelga por parte de choferes del sistema de transporte público MARTA por problemas de salarios y problemas de beneficios. Van a aprovechar en estos momentos que los ojos estén en Atlanta para promover sus demandas, y en estos momentos ya se iniciaron negociaciones, pero si no se llegan a negociaciones esta misma semana, parece que se van a ir a huelga.
0: Wow, pues así las cosas en Atlanta, Georgia. Gerardo, pues algo más que quieras agregar.
1: Pues solamente recordarles que Atlanta albergará 7 partidos más de la Copa del Mundo hasta el mes de julio, incluidos encuentros de la fase de eliminación directa y una semifinal. A juzgar por el ambiente que rodeó el partido inaugural, o sea, el de hoy, las autoridades de la ciudad prevén que el torneo se mantenga como uno de los mayores eventos internacionales organizados en Atlanta desde los Juegos Olímpicos de 1996.
0: Así es, Gerardo. Pues vamos a estar muy pendientes seguramente de si ganan tus equipos o no ganan, y sobre todo eso, que se mantenga lejos ICE de esta gran fiesta del mundo que es el Mundial. Gracias, Gerardo.
1: No ICE in the Cup.
0: Eso, gracias. Gerardo Guzmán, nuestro colega y también co-conductor de Línea Abierta desde Atlanta, Georgia. Y bueno, también vámonos ahora a California, específicamente a Los Ángeles, porque Los Ángeles pues también es sede de 8 partidos de este Mundial. Usted ya habrá visto, la selección de Estados Unidos se enfrentó el viernes a Paraguay en uno de los tantos partidos de esta Copa Mundial. Esto fue en el SoFi Stadium, que justamente les hablaba de este acuerdo histórico. Hoy van a jugar Irán contra Nueva Zelanda, y ahí nuestra colega Araceli Martínez nos preparó el siguiente reporte.
2: El Mundial de Fútbol 2026 arrancó en medio de temores de que se lleven a cabo redadas migratorias alrededor de los estadios donde se celebran los partidos en las 16 ciudades de Estados Unidos que son anfitrionas de estos juegos. Activistas y líderes de organizaciones proinmigrantes hicieron sonar la voz de alerta en un momento en que las familias siguen experimentando miedo, perfil racial, separación y las detenciones no paran. Más de 120 grupos de defensa han advertido los inmigrantes y a los millones de visitantes en las ciudades anfitrionas sobre posibles violaciones de los derechos civiles en medio de los operativos contra la migración. Steve Colbert, jefe de Justicia Social y Economía de Amnistía Internacional, dijo que a pesar de las alarmantes cifras de detenciones y deportaciones, ni la FIFA ni las autoridades estadounidenses ofrecieron garantías de que los aficionados y las comunidades locales estarán a salvo de perfiles raciales, redadas indiscriminadas o detenciones y deportaciones ilegales. Hasta la fecha, solo 4 de las 16 ciudades anfitrionas han publicado sus planes en materia de derechos humanos y ninguna de las que lo han hecho menciona la protección frente a prácticas abusivas de control migratorio. Si bien las autoridades federales anunciaron que no habría redadas masivas de inmigración durante la Copa del Mundo, la presencia de agentes del Servicio de Inmigración y Aduanas, ICE, y la División de Investigaciones de Seguridad Nacional, HSI, en las ciudades sede supuestamente para investigar la trata de personas y el narcotráfico, han generado mucha ansiedad y nerviosismo entre los inmigrantes. Según se dijo, los agentes del ICE no están verificando el estatus migratorio de los espectadores a los juegos, pero han advertido que si localizan a personas durante investigaciones federales o se les sorprende cometiendo delitos, podrían enfrentar consecuencias migratorias. Lo que es más, el secretario de Seguridad Nacional, Mark Wayne Mullin, dijo durante una entrevista que las detenciones por parte de agentes federales en eventos de la Copa del Mundo no están totalmente descartadas. A fin de limitar los operativos de migración durante esta máxima fiesta futbolera, en marzo, la congresista demócrata por New Jersey, Nellie Pugh, presentó el proyecto de ley Salvemos la Copa Mundial, que prohíbe al Departamento de Seguridad Nacional y al Departamento de Justicia utilizar fondos federales para aplicar las leyes de migración en un radio de una milla de cualquier partido o festival de aficionados de la Copa Mundial, salvo en circunstancias de urgencia. Sin embargo, esta medida se quedó atorada en un comité de la Cámara de Representantes. Mientras tanto, en Los Ángeles, los trabajadores de los servicios del Estadio SoFi, que serán sede de 8 partidos, negociaron recientemente un nuevo contrato que preserva su derecho a la huelga si agentes del ICE amenazan o toman como blanco a empleados o aficionados durante los eventos de la Copa del Mundo. También en Los Ángeles, la Coalición por los Derechos Plenos de los Inmigrantes dio a conocer la guía Entérate antes de ir, dirigida a la comunidad que planea asistir a los partidos o las fiestas públicas de celebración para que estén enteradas de sus derechos y preparadas para las emergencias. Al compartir esta guía, esperamos ayudar a las familias a mantenerse informadas y capaces de participar en las celebraciones comunitarias con confianza y tranquilidad, dijo Erika Schuer, miembro de la Red de Respuesta Rápida de Los Ángeles y autora principal de esta guía, que se puede ver en la página oficial de CHIRLA. Angélica Salas, la líder de CHIRLA, dijo que al reunirnos para animar a nuestros equipos, también tenemos la responsabilidad de cuidarnos mutuamente, conocer nuestros derechos y saber a dónde acudir en busca de apoyo si nuestras comunidades se ven amenazadas. Su llamado a los inmigrantes fue que se informen antes de salir. Y la principal recomendación de esta guía es divertirse con cuidado, vigilar los alrededores, ir con amigos o familiares de confianza, evitar confrontaciones y discusiones y guardar teléfonos importantes antes de ir a ver los juegos. Organizaciones locales de derechos civiles están distribuyendo activamente kits de alerta y proporcionando recursos sobre cómo acceder a consultas gratuitas con abogados de inmigración. La activista Patty Chávez dijo a la comunidad inmigrante que los operativos del ICE se han intensificado en varias ciudades del sur de California en los últimos días, por lo que pidió tomar precauciones y recomendó que si no tienen que salir de su casa, mejor no lo hagan. La Red de Respuesta Rápida de CHIRLA ha puesto a disposición de los inmigrantes la línea 888-624-4752 para reportar redadas, buscar asistencia legal y otros recursos. Desde Los Ángeles, Araceli Martínez.
0: Efectivamente, nuestra colega reportera desde Los Ángeles, California, Araceli Martínez, ya escuchó, infórmese, lleve números de teléfonos de emergencia. Vamos a continuar con más de estos reportes antes la pausa.
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0: Y sí, como somos una radio de usted, de nuestra comunidad, seguimos festejando este Mundial 2026 que se lleva a cabo en México, Canadá y Estados Unidos, pero muy en particular en Estados Unidos, pues con un ambiente de temor, de precaución, de voy o no voy a los eventos, qué puede pasar si de pronto llega ICE y empieza con detenciones y deportaciones. Pues ya escuchamos desde Atlanta, Georgia, desde Los Ángeles, California, y en Nueva Jersey y Nueva York habrá también un total de 8 partidos en el Estadio MetLife. Brasil y Marruecos jugaron el sábado, mañana juega Francia contra Senegal, y desde allí nuestro colega Jesús García nos envió el siguiente reporte.
5: Cientos de inmigrantes detenidos en la prisión de Laney Hall de la Agencia de Inmigración y Control de Aduanas, o ICE, en Newark, Nueva Jersey, mantienen una huelga laboral y de hambre que ha atraído la atención de defensores de derechos humanos, autoridades estatales y grupos comunitarios, en medio de denuncias sobre condiciones de confinamiento, acceso limitado a representación legal y presiones para aceptar la deportación de manera voluntaria. La protesta comenzó el 22 de mayo y, según organizaciones y personas detenidas, fue coordinada desde el interior del centro en solidaridad con familiares y activistas que realizaban manifestaciones afuera de las instalaciones. Delaney Hall es considerado el mayor centro de detención de inmigrantes del noreste de Estados Unidos. Los participantes han emitido varias cartas públicas en las que exigen la liberación de las personas detenidas, una revisión justa de sus casos migratorios y el fin de las presiones para que firmen documentos de deportación o salida voluntaria de Estados Unidos. También ha solicitado una reunión con la gobernadora de Nueva Jersey, Mickey Sherrill, para que observe directamente las condiciones del centro. Agregan que las políticas del gobierno del presidente Donald Trump han ampliado el uso de la detención obligatoria y reducido las oportunidades de liberación mientras se resuelven los procedimientos migratorios. Las denuncias sobre las condiciones dentro de Delaney Hall ocupan un lugar central en las demandas de los huelguistas. Hay testimonios documentados de personas detenidas que reportan alimentos insuficientes o de mala calidad, falta de atención médica adecuada, comportamiento agresivo por parte de algunos guardias, temperaturas extremas y carencia de artículos básicos de higiene. La organización también señala que personas con enfermedades preexistentes habrían enfrentado dificultades para recibir tratamiento médico oportuno. Los huelguistas sostienen que su objetivo no es únicamente mejorar las condiciones de detención, sino obtener su libertad. Algunos participantes han denunciado represalias por parte de las autoridades migratorias, incluyendo el uso de gas pimienta, traslados a otros centros y restricciones a las visitas familiares. La atención pública sobre Delaney Hall también ha puesto el foco en el modelo de gestión de los centros de detención de ICE. La instalación es operada por la empresa privada Geo Group, una de las principales compañías contratistas del sistema de detención de inmigrantes. Los defensores de inmigrantes han criticado durante años el uso de centros administrados por corporaciones privadas, argumentando que generan incentivos económicos para expandir la detención de personas. Delaney Hall ha tenido un historial complejo, ya que funcionó anteriormente como centro de detención de ICE entre 2011 y 2017. Más tarde fue convertido en una instalación de transición, pero reabrió como centro de detección migratoria en mayo de 2025 bajo Geo Group. La reapertura ocurrió después de una prolongada disputa legal relacionada con los intentos de Nueva Jersey de prohibir los centros privados de detención de inmigrantes. El gobierno del presidente Donald Trump ha tenido reacciones negativas, como el zar de la frontera, Tom Homan, quien indicó que se obligaría a las personas en huelga a comer a la fuerza. Mientras el nuevo secretario de Seguridad Nacional, Marvin Mullen, afirma que la huelga de hambre es porque los inmigrantes quieren lo que llamó comida eterna. Más allá de las críticas, ninguno de los funcionarios ofreció soluciones concretas a las demandas. Las protestas afuera del centro de detención han dejado varias personas detenidas, pero junto con la huelga de hambre se han producido ya algunos resultados concretos, ya que algunas personas han sido puestas en libertad, incluida una estudiante de 18 años detenida poco antes de graduarse de la escuela secundaria, y una persona usuaria de silla de ruedas que, según activistas, no estaba recibiendo atención médica adecuada. Además, el fiscal general de Nueva Jersey presentó una demanda contra Geo Group por presuntamente impedir impedir el acceso de inspectores estatales de salud a las instalaciones, a la representación legal de inmigrantes detenidos. Mientras continúan las protestas dentro y fuera de Delaney Hall, la huelga se ha convertido en uno de los desafíos más visibles al sistema de detención migratoria en Estados Unidos, sobre todo en medio del Mundial de Fútbol, que tiene a Nueva Jersey como una de las sedes. Mientras tanto, en Nueva York, hay escalada en operativos de ICE y el gobierno federal está a la defensiva por nuevas leyes estatales que buscan acotar a las acciones migratorias. Mientras iniciaba el Mundial, líderes comunitarios, políticos y familiares de inmigrantes hicieron un llamado al alcalde Soran Mamdani y al concejal municipal a proteger e invertir más recursos en servicios esenciales. Muriel Aguada, presidente y director ejecutivo de la Coalición de Inmigración de Nueva York, indicó que hay una seria presión hacia inmigrantes, ya que jueces migratorios están atendiendo a decenas de personas en un solo día. Aunque por el momento, ICE no puede detener a inmigrantes en tres cortes migratorias en la Gran Manzana, luego de la decisión de un juez federal. Los activistas piden al Consejo Municipal y a la administración de Mamdani asignar 188 millones para servicios legales de inmigración, probar 4.5 millones al plan Access Health de la ciudad de Nueva York para ofrecer mayor información sobre el acceso a servicios de salud. Asimismo, se impulsa la ley Conozca sus Derechos, promovida por la concejal Alexa Áviles. La presidenta del Consejo Municipal, Julie Menin, y la concejal Carmen de la Rosa también levantaron su voz ante Nueva York para que asigne más fondos a programas que tiendan la mano a inmigrantes. Ante el plan de la administración Trump sobre más acciones migratorias en Nueva York, el alcalde Mamdani publicó un informe que establece cambios y recomendaciones para fortalecer las protecciones de inmigrantes y regular la interacción entre agencias municipales y autoridades federales de inmigración. El documento deriva de una auditoría realizada por el Comité de Respuesta Interagencial, que revisó el cumplimiento de políticas locales, el cual detectó fallas en las formas en que distintas agencias compartían información con ICE y aplicaban las normas vigentes, además de inconsistencias en el cumplimiento de la legislación local. La auditoría reveló que ICE ha intensificado acciones de detención en la ciudad, incluyendo operativos en refugios, cortes migratorias y otros puntos de control. Entre el 20 de enero del 2025 y el 10 de marzo del 2026, la agencia migratoria realizó 6 arrestos diarios en el área de Nueva York, lo que representa un incremento del 71% frente al mismo periodo del ciclo previo. Además de la ciudad de Nueva York, ICE opera en Long Island, donde las policías locales tienen acuerdos 287G que les permiten mejorar su cooperación con acciones migratorias. Un reciente reporte de Newsday reveló que los agentes migratorios han detenido a varios jóvenes protegidos bajo el programa Menores Inmigrantes Especiales.
0: Fue Jesús García, nuestro colega reportero desde Nueva York, sobre estas protestas y el ambiente tenso en centros de detención como en Delaney Hall. Y hablando de centros de detención, pues ahora vámonos a Miami. Allá en Florida, usted recordará este terrible centro de detención para inmigrantes, el Alligator Alcatraz, que se está desmantelando porque obviamente se va a cerrar. Pues ahí también Miami va a ser sede de 7 partidos en el estadio Hard Rock, donde Saudi Arabia se va a enfrentar con Uruguay. Nuestra colega Diana Montaño nos invita el siguiente reporte.
6: Así es, y es que hoy la ciudad de Miami se estrena como sede de un partido de la Copa Mundial y lo hace precisamente con un partido entre Arabia Saudita y Uruguay, un encuentro que estará lleno de una comunidad uruguaya e hispana en medio de mucha controversia. De hecho, la Copa Mundial de la FIFA 2026 traerá 7 partidos a Miami, específicamente al Hard Rock Stadium, incluyendo encuentros de fase de grupos y un partido de eliminación directa. Además, la enorme diversidad cultural del sur de la Florida convierte a esta ciudad en un punto de encuentro para aficionados de todo el mundo. Pero mientras miles de aficionados celebran la llegada del torneo más importante del fútbol, algunos defensores de los derechos de los inmigrantes advierten que el ambiente migratorio actual podría hacer que muchas familias indocumentadas vivan el evento con cautela. Organizaciones de defensa de inmigrantes señalan que el endurecimiento de las políticas migratorias, el aumento de operativos de control, han generado temor entre personas indocumentadas y también en familias de estatus migratorio mixto. Y es que, lamentablemente, los arrestos por parte de ICE continúan. Algunos activistas aseguran que muchos aficionados podrían evitar asistir a los partidos, a los festivales o incluso a los eventos relacionados con el Mundial por miedo a posibles encuentros con autoridades migratorias. Las preocupaciones han aumentado en medio precisamente de estas políticas muy estrictas implementadas por el gobierno federal y el incremento de operativos de inmigración en distintas partes del país. Grupos defensores de los derechos de los inmigrantes han lanzado campañas informativas para explicar qué hacer específicamente en esta ciudad, en caso de un encuentro con agentes federales, y recordar que todas las personas, independientemente de su estatus migratorio, tienen derechos constitucionales. Thomas Kennedy, de la Florida Immigrant Coalition, advierte tener cuidado.
7: El problema es que la policía, los gobiernos municipales en Miami, en la Florida, colaboran con ICE, con el Enforzamiento de Inmigración, a base de los contratos 287G que han firmado. Entonces, cualquier encuentro con la policía, por ejemplo, si te arrestan por estar jugando con un ron recreacional, o por manejar sin licencia, o por perfil racial, por lo que sea, bueno, terminas en la cárcel del condado y de ahí te transfieren bajo un pedido de ICE a un centro de detención de inmigración. Entonces, nosotros le sugerimos, le advertimos a la gente que tenga mucho cuidado, mucha cautela si van a eventos de la FIFA, porque hay una presencia policial muy grande.
6: Esta discusión ha cobrado fuerza tras varios incidentes relacionados con controles migratorios vinculados al Mundial, entre ellos el caso del árbitro somalí que no pudo ingresar a los Estados Unidos pese a contar con una visa válida. Las autoridades federales, estatales y locales han reforzado significativamente las medidas de seguridad para el evento. En el sur de la Florida participan agencias como el FBI, cuerpos policiales locales y otras entidades federales con el objetivo de proteger a los asistentes y garantizar el desarrollo seguro de los partidos. Hasta el momento no existe ningún anuncio de operativos migratorios dentro de los estadios del Mundial en Miami. Sin embargo, las organizaciones recomiendan, por supuesto, a las personas conocer sus derechos y mantenerse informadas. Para muchos, la Copa Mundial representa una celebración global del deporte y la diversidad cultural. Para otros, especialmente dentro de la comunidad inmigrante indocumentada, será también una prueba de cómo convivir con el temor a la aplicación de las leyes migratorias mientras el mundo pone sus ojos sobre esta ciudad. Desde Miami, Diana Montaño.
0: Diana Montaño desde Miami. Vamos a escuchar más adelante más sobre estas medidas de precaución ante la presencia policial allá en la Florida y cómo, como escuchamos a decir a Diana, pues cómo se puede convivir con este miedo, con este temor en este mundial, en esta fiesta del mundo. Vamos ahora rápidamente a Houston, Texas, donde se van a llevar a cabo 7 partidos en este mundial 2026. Desde ahí, Mariana Pineda nos reporta.
8: ¿Qué tal, Chelis? Así es. Bueno, pues sin duda, mira, la Copa Mundial 2026 ya está en marcha, pero además de los resultados en la cancha, otro tema ha comenzado a captar la atención de aficionados, trabajadores, organizaciones civiles y autoridades. Y es nada menos y nada más que el impacto de la política migratoria estadounidense en los torneos. Durante este primer fin de semana del Mundial no se ha reportado redadas ni operativos migratorios dentro de los estadios de ciudades sedes como Houston o Arlington en el área metropolitana de Dallas. Sin embargo, la preocupación continúa creciendo debido a la participación de agencias federales de inmigración en el dispositivo de seguridad del torneo. El Departamento de Seguridad Nacional confirmó que agentes de investigaciones de seguridad nacional conocidas como HSI y personal de ICE participan en las labores de seguridad mundial junto con otras agencias federales, estatales y locales. Ellos dicen que las autoridades afirman que su misión principal es combatir delitos como tráfico humano, venta de boletos falsificados, contrabando y otras amenazas a la seguridad pública. Aún así, funcionarios federales han evitado descartar completamente posibles acciones migratorias durante los torneos, lo que ha generado inquietud entre organizaciones defensoras de migrantes. Hasta el momento, los reportes se han concentrado más en la preparación comunitaria que en operativos migratorios específicos relacionados con partidos. Por ejemplo, en ciudades sedes como Dallas, Miami, Los Ángeles, organizaciones de derechos civiles activaron redes de respuesta rápida, talleres informativos y campañas para que inmigrantes y aficionados conozcan sus derechos. También se han distribuido materiales informativos, contactos de emergencia y recursos legales para quienes pudieran enfrentar encuentros con autoridades migratorias. En Arlington, por ejemplo, donde se celebró uno de los primeros encuentros de los torneos, los grupos activistas realizaron manifestaciones para expresar su rechazo a la participación de ICE en el operativo de seguridad mundialista. Los expertos y organizaciones consultadas coinciden en que el principal riesgo no se encuentra dentro de los estadios, sino durante los traslados, en aeropuertos, terminales de autobuses, cruces fronterizos o durante interacciones con autoridades federales. La preocupación es especialmente alta entre personas sin estatus migratorio regular, familias con casos migratorios pendientes y visitantes procedentes de países sujetos a restricciones o mayores controles de ingreso a Estados Unidos. Además, pues las actuales restricciones migratorias y políticas de visado han complicado la asistencia de aficionados provenientes de algunos países, entre ellos está Irán, Haití, Senegal y Costa de Marfil, según organizaciones que monitorean el acceso al torneo. La preocupación ha llegado incluso al Congreso. Tenemos que la congresista Nellie Poe presentó la llamada Ley Salvemos la Copa Mundial, que busca impedir operativos civiles de inmigración dentro de un radio de una milla alrededor del estadio o estadios y festivales oficiales del Mundial. Mientras tanto, en Los Ángeles, trabajadores sindicalizados del estadio SoFi alcanzaron un acuerdo tentativo que les permitiría convocar una huelga si agentes migratorios amenazan o agreden a trabajadores o aficionados durante eventos relacionados con los torneos. Las organizaciones recomiendan que los asistentes conozcan sus derechos. Esto es sumamente importante, que mantengan a la mano números de emergencia y contactos legales, que eviten difundir rumores sin verificar y reporten cualquier operativo sospechoso a redes comunitarias reconocidas. También recuerdan que las personas tienen derecho a guardar silencio, solicitar asesoría legal y preguntar si son libres de retirarse cuando interactúan con autoridades, siempre y cuando no se encuentren bajo arresto. Por ahora, el Mundial continúa desarrollándose con normalidad dentro de los estadios. Sin embargo, el debate sobre inmigración se ha convertido en una de las historias paralelas más importantes del torneo. Y aunque no se han documentado redadas vinculadas directamente a partidos durante este primer fin de semana, organizaciones, legisladores, trabajadores y defensores de los migrantes mantienen la vigilancia ante cualquier acción que pudiera afectar a trabajadores, residentes o aficionados que participan en la mayor fiesta del fútbol, que es el Mundial. Desde Houston, Texas, Mariana Pineda.
0: Gracias a nuestra colega reportera Mariana Pineda, efectivamente desde Houston, Texas, y repetiremos, conozca sus derechos, lleve sus contactos legales, números de emergencia y reporte situaciones que le parezcan sospechosas. Breve pausa y regresamos.
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0: Continuamos con más en esta edición de Línea Abierta y hoy con los ojos puestos, sí, en el Mundial 2026, pero siempre pues con los ojos y el corazón bien puesto en lo que está ocurriendo con nuestras comunidades en medio de las deportaciones, de todo este miedo de saber que la presencia de ICE está ahí cerca y que en cualquier momento, porque no se ha descartado, pues pueden actuar en contra de la comunidad. Y no solamente de aficionados, sino ya escuchó usted de los mismos árbitros que algunos no pudieron entrar, de los mismos jugadores o las mismas selecciones. Y estos 9 partidos de la Copa Mundial de la FIFA 2026 se van a llevar a cabo en el Estadio de Dallas, conocido como el Estadio AT&T. En Arlington, usted ya habrá escuchado, Japón empató con Países Bajos. Y para comentar este Mundial en medio de estas deportaciones masivas, nos acompaña Asael Álvarez. Él es organizador del movimiento Dallas Forward desde Dallas, Texas. Bienvenido al programa, Asael. Gracias.
1: Hola, gracias por tenerme aquí.
0: Gracias a usted, Asael. Asael, la ciudad de Dallas busca recuperar hasta 24 millones de dólares de fondos federales para reforzar la seguridad durante este Mundial. Cuéntenos detalles y díganos si les preocupa que parte de ese despliegue pueda traducirse en una mayor presencia o colaboración con agencias migratorias y que genere más temor del que ya existe entre nuestras comunidades inmigrantes, Asael.
1: Sí, ahorita estamos bien atentos sobre lo que está pasando en Dallas, porque sí vimos que casi 24 millones de dólares va a estar ahí en Dallas y para la seguridad. Y estamos bien atentos con la comunidad y avisándoles, si ven a alguien cuestionando a la gente, a la comunidad, por favor documenten y observen, porque no sé a qué extento va a estar ahí la migración o el DHS allí en los estadios o en el FanFest o en las estaciones de tren, pero estamos bien atentos en lo que estamos viendo aquí en Dallas.
0: Sobre esa proyección que tienen, Asael, de gastar casi 33 millones de dólares en seguridad pública en este Mundial, ¿qué garantías concretas exigen ustedes a las autoridades locales para asegurar que las y los aficionados, los mismos residentes inmigrantes, pues puedan participar de estos eventos del Mundial sin temor a ser detenidos, sin temor a las acciones que tengan que ver con su estatus migratorio o con el simple color de la piel?
1: Sí, ese se llama Less Before. Es algo que pasó recientemente, una ley, y estamos viendo si está pasando esto. Ahorita no vimos unos cargos sobre eso, pero es muy importante que estemos muy atentos sobre las preguntas que están preguntando los policías estatales, porque sí hemos visto reportes sobre el FanFest que está ahí, el DPS, que están ahí en 280G, y también hemos visto reportes del DHS en las estaciones de tren.
0: Hablando de reportes, Asael, ¿han sabido de personas o grupos, familias que decidieron no asistir a algún partido, no viajar, digamos, a algún otro estadio en otro estado o eventos públicos en las calles por este temor a los agentes de migración?
1: Sí, hay gente que hemos hablado que no quieren salir de sus apartamentos o casas porque hay mucho miedo ahorita entre ir a un evento o ir a mandado también. Entonces ahorita también atentos y pero hay que asegurar que la ciudad debe que proteger la comunidad sobre todo lo que está pasando.
0: ¿Y qué garantías hay, Asael, para personas que nos escuchan en este momento en el gran estado de Texas o en otros lugares? ¿Qué garantías tienen? Hemos venido repitiendo, no solamente hoy, Asael, sino en otros programas, conoce tus derechos, lleva números de emergencia. Si una persona, una aficionada, nos escucha hoy y dice, quiero ir, quiero viajar, quiero asistir a un partido o simplemente a un lugar público a verlo, ¿qué garantías tienen de que no le va a suceder nada?
1: Lo que podemos sugerir es los derechos, porque los derechos es muy importante que todos lo sepan, hasta si eres ciudadano o si no eres. Como ayer fuimos a un grupo de jóvenes y ni sabían los derechos y queríamos urgentemente decirles que deben que saberlos, porque ahorita nomás por el color de su piel pueden detener, pero lo que sí tienen son los derechos a guardar en silencio, pedir por un abogado, y no debes que responder preguntas sobre dónde naciste, y no debes mentir ni mostrar documentos falsos. Entonces estamos sugiriendo eso, pero también tenemos gente en el FanFest y también en alrededor del estadio viendo, observando y documentando si algo va a pasar.
0: Esto es importante que se vaya documentando todo, y ya que habla de documentos, Asael, también creo que hablar de estas medidas o recomendaciones para proteger que se están compartiendo entre aficionados, ¿qué les dicen ustedes? ¿Qué tipo de documentos pueden o no llevar en caso de asistir a un partido o a las grandes pantallas que muchas veces se colocan en espacios públicos?
1: Pues le preguntamos a cualquiera, aquí en Texas está diferente la ley, porque aquí no puedes, si identificas como otra persona, eso es un delito y no debes que hacer eso. Entonces debes que expresar de quién eres si te preguntan por si estás detenido. Entonces estamos preguntando a la gente que por favor sepan los derechos sobre eso y tener su identificación también.
0: Y bueno, mucho se señala, Asael, no de ahora, no de este mundial, sino de otros, al FIFA, ¿no? ¿Qué responsabilidad tiene la FIFA de este tipo de grandes eventos que deben de ser, pues eso, una fiesta del mundo? Este comité organizador, las ciudades que son sede, se hablaba mucho, Human Rights decía, bueno, estamos por arrancar el mundial que ya comenzó y no tenemos claro qué es lo que cada ciudad sede puede garantizar, puede ofrecer para que los aficionados la pasen bien, se sientan en lugares seguros. ¿Qué responsabilidad ustedes señalan, repito, a la FIFA?
1: Sí, a la FIFA les preguntamos que si, para que tener un espacio bien, que esté muy safe para la gente y la comunidad, porque todo lo que está pasando es como una, debe que ser una fiesta, todo esto con la comunidad. Y vimos eso con los holandeses aquí en Dallas, no sé si vieron videos sobre las redes, pero hay mucha gente de Japón y de holandés, y ahorita van a venir muchos argentinos para ver a Argentina, y queremos asegurar a toda la gente que aquí también pueden tener una fiesta en Dallas.
0: Que pueden tener una fiesta en Dallas, que es una fiesta global. Hay mucha precaución, Asael, por esto que hablábamos al inicio de la presencia de fuerzas de seguridad durante este mundial, que pudiera muy bien confundirse con ciertos operativos migratorios y que pueda ocasionar un caos donde a lo mejor no existe. Dicho eso, ¿qué pueden ustedes recomendar a alguien que nos está escuchando en este momento? Y repito, no son ICE, son fuerzas de seguridad, es la policía, y de pronto la gente empieza a tener un poco de confusión y no saber qué hacer, si dar un paso o mejor regresarse a su casa.
1: Sí, entonces si ven a alguien que es sospechoso en las calles o en un lugar como el Fan Fest, pueden usar el ICEOUT.org, y este es el sitio de web donde toda la comunidad puede ver los reportes, si ven a alguien sospechoso, y podemos mandar a alguien de la comunidad que tiene tiempo para ver si es alguien que es de federal, estado o policía local o hasta seguridad del apartamento, ¿verdad? Entonces, por eso vamos a verificar estos rumores y ahí podemos avisar a la gente. Y también pueden llamar a la línea 469-306-2078 para reportar si ven estos reportes, y podemos mandar a alguien a que verifique y podemos hablarle para atrás.
0: ¿Puede repetir esta línea telefónica, Asael, un poco más despacio para que tomen nota a quienes nos escuchan?
1: Sí, es el 469-306-2078.
0: Perfecto, ahí está esta línea que usted debe de anotar bien para que pueda tomar sus precauciones, sus referencias. Pues cuando este mundial termine, Asael, está empezando, apenas está empezando esta fiesta, estas apuestas de mucha gente que se mete a las quinielas, cuando termine y digamos que las cámaras se apaguen, ¿qué esperan que quede como pues lección, digamos, para este tipo de eventos masivos como es el Mundial 2026 en cuanto a la protección de los derechos, el trato hacia las comunidades inmigrantes, en este caso en Texas, que no solamente son aficionados a Asael, sino son muchos de ellos y ellas trabajadoras de estos estadios, de estos lugares donde se congrega una gran mayoría de personas que vienen de fuera, pero que también son turismo nacional?
1: Sí, cuando viene gente aquí, lo que debe que salir de todo esto es que la comunidad sea más junto con la ciudad, y debe que saber la ciudad que hay mucha gente aquí que quiere ver Dallas en una forma diferente también, porque lo que estamos viendo ahorita es mucha inseguridad en casi 80% de nuestro del budget va a las policías, pero nosotros hemos visto nada de cómo se dice, de ir a la comunidad y darles la información como los derechos, Y eso es muy importante para los eventos en el futuro, para que toda la comunidad sepa sus derechos para eventos como así, si vemos una acción grande como del DHS o federal sobre esto.
0: Efectivamente, pues muchas gracias, Asael, por estos minutos, esta información. ¿Hay algo más que usted quiera agregar antes de despedirse?
1: Sí, nomás que tengan bien atentos todos, y todos somos una comunidad y deben que observar y documentar lo que está pasando, porque esto es muy importante. Estamos en tiempos que mucha gente que no quiere salir de la casa y quieren hacer más seguros, y lo único que podemos seguramente asegurar es sus derechos y reportar y documentar todo.
0: Eso. Pues gracias otra vez a Asael Álvarez, organizador de el movimiento Dallas Forward desde Dallas, Texas. Gracias, Asael, que siga pasando buena tarde.
1: Gracias, tengo un día.
0: Hasta luego, Asael. Vamos a hacer una pausa en esta edición de Línea Abierta y regresamos con más. 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
0: 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Continuamos con más en esta edición de Línea Abierta en pleno Mundial 2026. Seguimos con la mirada bien puesta en lo que ocurre en este ambiente de políticas antiinmigrantes, con las deportaciones, con las redadas, con la presencia de ICE que no se descarta en los estadios en plenos partidos. Y Miami es sede de un total de 7 partidos en el estadio de Miami, el Hard Rock, en este Mundial 2026. Hoy precisamente Arabia Saudita o Saudi Arabia se enfrenta a Uruguay. Van otras selecciones como la de Colombia, Brasil, Cabo Verde, y esto quiere decir que nuestras comunidades inmigrantes se congregarán o asistirán a estos espacios públicos para ver a su selección. Thomas Kennedy, portavoz del Florida Immigrant Coalition, FLIC, nos acompaña desde Miami. Bienvenido al programa, Thomas.
5: Hola, ¿cómo estás? Gracias.
0: Gracias a ti por estar en el programa, Thomas. Pues hace un momento te escuchamos en el reporte de nuestra colega Diana Montaño hablar sobre los cuidados que la gente debe tener si va a eventos de la FIFA de este mundial ante la significativa presencia policial. ¿Puedes explicarnos un poquito más, Thomas?
5: Sí, bueno, obviamente estamos viendo en todo el país, ¿no?, cómo el enforzamiento de inmigración a personas que vienen del exterior está causando problemas para el mundial. Hemos visto como, por ejemplo, un arquero de Somalia, un referí de Somalia, le negaron la entrada, aunque uno de los referís más premiados de todo África, aunque tenía una visa diplomática al llegar al aeropuerto de Miami. Hemos visto los grandes problemas que han tenido, por ejemplo, los jugadores de Irán, que tuvieron que trasladarse a México como su base de entrenamiento, los fans que han tenido tremendos obstáculos en poder asistir a partidos. Hemos visto también que docenas de fans de Marruecos, por ejemplo, se les negaron las visas o se les quitaron las visas. Hemos visto que fans de Escocia han tenido problemas de visa. Hemos visto problemas personas de todo el mundo, ¿no? Pero bueno, esas son las personas que vienen del exterior. Y esos son problemas de visa y de entrada en los aeropuertos. Pero aquí en la Florida, porque tenemos estos contratos 287G, en el que la policía y las entidades municipales, es decir, los gobiernos locales, cooperan con el enforzamiento de inmigración, eso crea un riesgo más allá, ¿no?, de lo que te puede pasar en el aeropuerto y más allá de tu encuentro con agencias de inmigración federales como ICE. O sea, por ejemplo, sí, si acá te para la policía de Miami, ¿no?, la policía estatal, porque te hace perfil racial o porque estaba jugando con un dron en un lugar donde no tendrías que estar jugando con un dron, o porque cometiste la infracción de tráfico entrando al estadio, te pueden arrestar, por ejemplo, por estar sin licencia, porque acá los indocumentados no pueden tener licencia de conducir, o por cualquier otra razón, terminás en la cárcel del condado, es decir, la cárcel local, municipal, y ahí te ponen lo que se llama un detainer, o sea, un pedido de ICE. Y de ahí te viene a buscar ICE a la cárcel local y terminas en un centro de detención como Alcatraz de los Caimanes. Entonces se entiende el riesgo extra que tienen las personas acá, más allá de los turistas, ¿no? Podemos decir emigrantes que viven en Miami, gracias a la red policial que se establece en este tipo de eventos internacionales.
0: Háblanos más de esos riesgos a los que se pueden enfrentar estos aficionados inmigrantes, como tú dices, no los que vienen de fuera, sino los que viven aquí en Estados Unidos y que tienen la capacidad económica a lo mejor de irse de un estadio a otro. Y también, Tomás, si ya recibieron ustedes algunos reportes de personas que han decidido, mejor lo veo en mi casa, mejor lo veo en mi hogar, porque no me voy a arriesgar a ir a un partido por temor a encontrarse precisamente con el ICE.
5: Sí, bueno, mira, creo que el ejemplo del dron que te hice es muy bueno, porque, tendría que decir malo, porque, por ejemplo, en el Mundial de los Clubes, que se jugó el año pasado, uh-huh. Hubo un reporte de Human Rights Watch de un hombre que tenía un pedido de asilo, que se estaba siendo procesado, y estaba en un estadio en New Jersey, en el MetLife, creo. Y estaba jugando con un ron recreacional en el parqueo, en el estacionamiento del estadio. Y bueno, no se puede jugar con los ron recreacionales porque, o sea, hay riesgo de seguridad, etcétera, pero el hombre no lo sabía, no fue un error ingenuo. Y le cayó la policía en el parqueo. Y él estaba con su familia, con sus hijos y su pareja. Le cayó la policía y lo detuvieron. Y lo arrestaron. Y el hombre terminó, y esto en New Jersey, no en Miami, terminó 11 semanas en un centro de detención de inmigración y lo deportaron a su país de origen, donde necesitaba asilo, poniendo en riesgo teóricamente su vida, ¿no?
0: Claro.
5: Entonces, bueno, volvemos a Miami. ¿Qué pasa ahora? Miami ha anunciado un reglamento, guianza de cero tolerancia con el uso de drones en la vecindad de los eventos de la FIFA. Entonces, es decir, te ponen una multa, creo, de $3,000 y, o sea, te meten preso, cero tolerancia. Entonces, ¿qué pasa? Puede ser que sos un inmigrante con estatus de migratorio precario, indocumentado, lo que sea, estás jugando con un dron, tratando de sacar fotos, te cae la policía, teóricamente te arrestan, como digo, terminaste en la cárcel del condado, ahí te ponen un pedido de ICE porque te chequean el estatus migratorio porque colaboran y terminas en Alcatraz de los Caimanes. Entonces, ese es el tipo de políticas de cero tolerancia que, o sea, teóricamente son para la seguridad pública, pero en este contexto hostil, irracionable de inmigración, termina la gente con la vida arruinada por culpa de lo mal pensado que está todo esto, ¿no?
0: Pues sí, y con esta situación que tú comentas, Tomás, pues mucha gente dice, mejor no voy, pero si se animan a ir, ¿qué recomendaciones les hacen ustedes desde FLIC?
5: Bueno, o sea, nosotros también estamos trabajando con otras organizaciones para organizar fiestas donde se pueden mirar los partidos, donde se hay un espacio seguro y que da la bienvenida, pero bueno, si una persona quiere ir y, o sea, se entiende que es el mundial, es algo que pasa cada 4 años, el espíritu futbolero es, la pasión futbolera es grande, uno tiene que tener cautela, tiene que tener cuidado. Lo que le pedimos a la gente es que, o sea, sigan todas las reglas, que hagan todo lo posible para no atraer atención, para no caer en la mira de fuerzas policiales. Y obviamente, o sea, si uno tiene la mala suerte de que eso le pase, no firmen nada si no tienen ayuda legal, no digan nada, que no tengan que decir hasta que tengan un abogado, ayuda legal, etcétera. Pero como digo, nosotros también estamos organizando fiestas y lugares donde se pueden mirar los partidos de forma más segura, si es que una persona tiene, como digo, estatus migratorio precario, es indocumentado y no se siente seguro yendo a los partidos o a los eventos oficiales de la FIFA.
0: Seguro. Y bueno, las líneas de ayuda, las redes de apoyo, todos los recursos que estén disponibles son importantes que los proveamos en este momento. Tomás, no sé si tienes algunos a la mano para aquellas personas que hacen justamente esto, disfrutar del Mundial 2026, pero a la vez asistir, aunque no entren al estadio, a pasar la información importante para las y los aficionados, que muchas veces lo escuchan desde afuera, están con sus teléfonos, según lo que hemos visto que circula en redes, simplemente por sentir esta emoción de este Mundial 2026. ¿Qué recursos quieres dar en este momento?
5: Bueno, puedo dar nuestra línea de ayuda de la Coalición de Inmigrantes de Florida, es 1-888-600-5762, 1-888-600-5762, y también la pueden buscar o buscarnos en la Coalición de Inmigrantes de la Florida, Florida Immigrant Coalition. Si ponen eso en Google, vamos a salir, sale la línea de ayuda, sale nuestras cuentas en las redes sociales, así que se puede conectar con nosotros de esa manera.
0: Eso. Y para aquellos pequeños negocios, Tomás, que también tienen miedo y dicen, bueno, normalmente en los mundiales los negocios, también estoy pensando en restaurantes, en barcitos de gente latina, pues hay trabajadores inmigrantes que dependen en este momento económicamente de lo que sucede en el mundial, es decir, organizar sus pequeñas fiestitas comunitarias de barrio, digamos. ¿Algún mensaje para estos pequeños negocios?
5: Sí, ha habido frustración. Yo he hablado con dueños de pequeños negocios, porque obviamente cuando la FIFA hace eventos, clausuran la vecindad, ¿no? Entonces la gente no puede parquear, no puede acceder ciertos locales, termina en ciertos contextos no ayudando, pero dañando a pequeños negocios, pero en otros contextos obviamente trae un montón de gente que va a tomar alcohol, a comer, etcétera. Entonces los efectos económicos son variados, pero nosotros lo que le decimos a la gente es que, o sea, tenga lo mismo, tenga cautela, protejan a sus anfitriones, y que si es posible le niegue la entrada a oficiales de inmigración federal o oficiales federales, para asegurar la que la gente esté bien, que se sienta bienvenida y que no haya ningún disgusto, ¿no?
0: Que todo lleve, se lleve en tranquilidad o en festividad, pero sin ese temor que ya está ahí plantado, lamentablemente, Tomás, por lo que ha ocurrido con las políticas migratorias y todas las detenciones que se han visto y que están enmarcando, lamentablemente, este Mundial 2026, aunque no ha ocurrido nada propiamente dentro de estos estadios o afuera. Supongo que eres argentino, Tomás, así que mañana estarás muy pendiente de Argentina contra Argelia.
5: Sí, estaré pendiente, pero también estoy apoyando a otros equipos, a Argentina.

0: y que así termine. Gracias, Thomas Kennedy, portavoz del Florida Immigrant Coalition FLIC desde Miami, Florida. Hasta pronto, Thomas.
1: Gracias a ustedes. Buen día.
0: Hasta luego, buen día. Y pues así nos estamos ya despidiendo de esta edición de Línea Abierta. 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Jorge Ramírez está en los controles técnicos, María de Jesús Gómez es asociada de producción, Yositis Careño Pereira es productora y Desiree Yepes coordina la producción, Samuel Orozco es el director de noticias, soy Chelis López, gracias, hasta la próxima.

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1: ¿Qué tal? Les saluda Citlali Sáenz. Bienvenidos a este despacho informativo. Más de 4 millones de personas podrían perder el acceso al programa de asistencia nutricional suplementaria, conocido como SNAP, tras la aprobación de los recortes incluidos en el paquete presupuestario impulsado por el presidente Donald Trump. Se trata de una de las reducciones más significativas a este programa de asistencia alimentaria en décadas, en un contexto marcado por la inflación persistente y también en el aumento en el costo de vida para millones de familias. Cynthia Hernández Cancio, asesora principal para la equidad en salud de la Asociación Nacional para las Mujeres y las Familias, explica cuántas personas están siendo afectadas por estos recortes.
2: Según el mismo gobierno federal, anunciaron recientemente que 4.3 millones de personas han sido eliminadas de este programa, un programa que sabemos que es sumamente fundamental para ayudar con las necesidades nutricionales de nuestras familias, las familias más necesitadas con los ingresos menores en todo el país.
1: Además, detalla las razones detrás de la reducción de beneficios y los cambios en los requisitos de elegibilidad.
2: Y esto es debido a la ley federal que se pasó el año pasado, llamado el Big Beautiful Bill, la ley que realmente de beautiful, de bella, tiene muy poco. Lo que está haciendo es creando más necesidad y más sufrimiento con nuestra familia.
1: Cynthia Hernández Cancio señala que la implementación de la ley será más estricta en algunos estados, entre ellos Arizona, lo que podría acelerar la pérdida de cobertura alimentaria para miles de familias.
2: Y lo triste es que algunos diferentes estados han decidido implementar algunas de estas restricciones de formas más estrictas que otros. Y por eso vemos que, por ejemplo, uno de los estados que más ha visto una baja de casi 50% ha sido, por ejemplo, Arizona.
1: También comenta el impacto que estas medidas tendrán en la comunidad latina, una de las poblaciones más afectadas por esta medida.
2: Que como 30%, casi uno de cada tres hispanos en el país, recibían beneficios. Afecta a nuestra comunidad muy intensamente.
1: Cynthia Hernández Cancio aborda los argumentos utilizados para justificar estos recortes, entre ellos las acusaciones de abuso y fraude dentro del programa.
2: Que no tiene nada que ver con fraude ni abuso, simplemente con unas decisiones que ellos tienen de que hay gente en este país que ellos piensan que merecen dignidad y ayuda y a otros que simplemente piensan que no.
1: Según datos federales, la tasa de errores o irregularidades dentro del programa SNAP es inferior al 1%. Hernández Cancio sostiene que detrás de estos recortes existen motivaciones políticas y prejuicios que terminan afectando a las comunidades más vulnerables.
2: El mismo gobierno federal demuestra que en el pasado, en el programa de SNAP en particular, han visto menos de 1% de fraude y el fraude o errores, porque a veces el no es fraude, sino errores de documentación. Así que sabemos que, como decimos en mi país, se le ve la costura a la bola. La razón es un ataque a lo que es el sistema de ayuda social que tenemos en el país y es simplemente por razones ideológicas.
1: La experta analiza además cómo la pérdida de esta ayuda impacta a las familias en un momento de inflación elevada y aumento constante de los precios de los alimentos y otros productos básicos.
2: Hay que entenderlo en el contexto de la lucha de todos los días de cómo es que vamos a poner el arroz y habichuela en la mesa para darle de comer a nuestras familias.

0: la luz eléctrica, es la gasolina para poder llegar al trabajo, es lo que cuestan medicamentos, lo alto que se ha puesto el costo de seguro médico. O sea que es como con un ataque en todos los frentes.
1: Finalmente, Cincy Hernández Cancio comparte algunas alternativas para las familias afectadas y destaca la importancia de la participación cívica y electoral como una herramienta para influir en las decisiones que afecten programas esenciales como el SNAP.
0: Aquellos de nosotros que tenemos, somos ciudadanos y tenemos derecho para votar, podamos elegir líderes que realmente den la cara. Aparte de eso, es muy importante cosas que a nivel local hay a veces bancos de comida, muchas veces hay grupos como que comunitarios, iglesias, etcétera. Algunos condados, por ejemplo, programas de condados o municipales donde hay alternativas de food banks, de bancos de comida.
1: Y es así como llegamos al final de este servicio informativo. Soy Citlali Sáenz. Cuídense mucho. Hasta pronto.
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¿Qué tal? Muy buenas tardes, Ajua. Bienvenidos a este su programa de Arriba el Norte. Sí, señor, con su servidora Maripaz Covarrubias, acompañándoles el día de hoy, junio 15, ya a mitad del mes. Ahora sí que estamos a la pura mitad del mes, ¿verdad? Así que bienvenidos, bienvenidos sean todos ustedes. Y aquí damos principio a su programa de Arriba el Norte, Ajua. Échale un gritito, ándele, grítele, échese una jua. Bueno, pues mire, ya son las 14 horas con 9 minutos y aquí continuamos con esta información para usted. Dice, el colegio del el City College ofrece una beca para estudiantes de lenguas indígenas por hasta $15,000, apoyando más de 150 lenguas indígenas, incluyendo mixteco, triqui, zapoteco, y esta convocatoria está disponible para todos los estudiantes del State Center Community College District. Organizaciones y los estudiantes interesados pueden llamar al área 559-489-2219 para más información. Bueno, pues ahí tiene más información. Y nos vamos con más música, ¿qué le parece? Sí, bueno, como ya regresé, ¿verdad? Pues ahora sí que ahí les va El Ausente con Lorenzo de Monteclaro.

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pues ahí quedaron las palomas y soy albañil, claro que sí, pues ese, bueno, el pasado mes acaban de celebrar el día del albañil, ¿verdad? El día de la Santa Cruz. Bueno, pues eso fueron las palomas y también escuchamos Voltereta con Marcelo y Aurelia y San Pedro con Tony de la Rosa, El Ausente con Lorenzo de Monteclaro y La Paloma con Santiago Jiménez Jr. Bueno, pues ya son las 14 horas con 25 minutos y vamos a saludar a la señora Kenny Calderón que nos escucha por allá en Palmdale. A Mari Martínez también, ya que andamos ahí en Palmdale. Y a toda la gente que nos escucha por allá en Arizona. Gracias por estar en sintonía de Radio Bilingüe. A don Vicente Rodríguez, un saludo. Saludamos también a la gente que nos escucha en Mexicali. Toda la gente por ahí que, bueno, ya está calientito también allá. Así que imagínense. Cuídense mucho, ya que estamos ya en tiempos con las temperaturas altas. Tome mucha agua y si no tiene a qué salir, mejor no salga, porque la verdad que sí está caliente. Y también saludamos a don Mario Díaz por allá en el estado de Texas, a la señora Alicia Reyes en Presidio, a Jesse Hernández en Uvalde, Texas, y a todos ustedes en donde quiera que nos escuchen. Este saludo es para usted y también para usted. Y nos vamos ahora con esto que dice así.

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Anhelo, esa fue la interpretación de los... ¿De los qué? Ay, Dios mío, siempre se me olvidan los nombres de ellos. Los Relámpagos del Norte, ¿cómo de que no? Sí, todavía tenemos un poco de memoria aquí. Ay, ay, ay. Y también, ¿qué más escuchamos? Rincón Norteño y también... somos más americanos, eso sí, dicen los Tigres del Norte. La Chiquilla Cariñosa con los Hermanos Banda y el Caballo de Pancho Villa con los Cadetes de Linares. Bueno, pues aquí continuamos, mire, ya son las 14 horas con 41 minutos y pues nos vamos rapidito porque se nos pasa el tiempo tan rápido como nomás son dos horas, ¿verdad? Vamos a saludar a Nacho López y también quiere saludar a su compadre Adán Padilla, que dice, apenas hace muchos años que no nos veíamos, dice, apenas nos encontramos no hace mucho. Así que dice que también nos escucha. Así que muchas gracias y qué bueno que sean nuestros fieles radioescuchas, ¿verdad? Y un saludo para la señora Victoria Moraila, que nos escucha en Madera, a María Flores por ahí en sus 18, a Olivia Valladares en Madera también, a Martín por allá en Arvin, a Humberto Vázquez y Macaria en Bakersfield, también a Azucena, a Salomé y a Jazmín, a Marisela León y a su mamá en Hemford. Y vámonos pues con más música. Ahora tenemos aquí, a ver quién está. Vámonos, le tocamos, a ver quién es.

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Esa fue la Rufalina con el grupo Centella. Y también escuchamos Ojos Españoles con el Flaco Jiménez. También, ¿qué más? Anhelo con los Relámpagos del Norte. Y aquí continuamos con más. Mire, ya son las 14 horas con 53 minutos. Y vamos a continuar ahora saludando a la comadre Sonia que nos escucha por aquí en Fresno. También saludamos a Eric y a Becky Reyes aquí en Fresno también. ¿A quién más? También saludamos a Juvenal, a Alma y Rubén por allá en Bakersfield. A toda la gente que nos escucha por allá en Arvin, en Huasco, en Lamón. Ahí saludamos también a Sergio Mata, al señor Antonio Contreras por allá en el Valle Imperial. Y a toda la gente que nos escucha también por allá en el estado de Nuevo México. Pues vámonos con esto, ¿qué le parece si nos bailamos esta polquita? Porque ya se viene la identificación. Vámonos.

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2: ¿Qué tal? Les saluda Citlali Sáenz. Bienvenidos a este despacho informativo. Más de 4 millones de personas podrían perder el acceso al programa de asistencia nutricional suplementaria, conocido como SNAP, tras la aprobación de los recortes incluidos en el paquete presupuestario impulsado por el presidente Donald Trump. Se trata de una de las reducciones más significativas a este programa de asistencia alimentaria en décadas, en un contexto marcado por la inflación persistente y también en el aumento en el costo de vida para millones de familias. Cincy Hernández Cancio, asesora principal para la equidad en salud de la Asociación Nacional para las Mujeres y las Familias, explica cuántas personas están siendo afectadas por estos recortes.
3: Según el mismo gobierno federal, anunciaron recientemente que 4.3 millones de personas han sido eliminados de este programa, un programa que sabemos que es sumamente fundamental para ayudar con las necesidades nutricionales de nuestras familias, las familias más necesitadas con los ingresos menores en todo el país.
2: Además, detalla las razones detrás de la reducción de beneficios y los cambios en los requisitos de elegibilidad.
3: Y esto es debido a la ley federal que se pasó el año pasado, llamado el Big Beautiful Bill, o la ley que realmente de beautiful, de bella, tiene muy poco. Lo que está haciendo es creando más necesidad y más sufrimiento con nuestra familia.
2: Cincy Hernández Cancio señala que la implementación de la ley será más estricta en algunos estados, entre ellos Arizona, lo que podría acelerar la pérdida de cobertura alimentaria para miles de familias.
3: Y lo triste es que algunos diferentes estados han decidido implementar algunas de estas restricciones de formas más estrictas que otros. Y por eso vemos que, por ejemplo, uno de los estados que más ha visto una baja de casi 50% ha sido, por ejemplo, Arizona.
2: También comenta el impacto que estas medidas tendrán en la comunidad latina, una de las poblaciones más afectadas por esta medida.
3: Que como 30%, casi uno de cada tres hispanos en el país, recibían beneficios. Afecta a nuestra comunidad muy intensamente.
2: Cincy Hernández Cancio aborda los argumentos utilizados para justificar estos recortes, entre ellos las acusaciones de abuso y fraude dentro del programa.
3: Que no tiene nada que ver con fraude ni abuso, simplemente con unas decisiones que ellos tienen de que hay gente en este país que ellos piensan que merecen dignidad y ayuda y a otros que simplemente piensan que no.
2: Según datos federales, la tasa de errores o irregularidades dentro del programa SNAP es inferior al 1%. Hernández Cancio sostiene que detrás de estos recortes existen motivaciones políticas y prejuicios que terminan afectando a las comunidades más vulnerables.
3: El mismo gobierno federal demuestra que en el pasado, en el programa de SNAP en particular, han visto menos de 1% de fraude y el fraude o errores, porque a veces el no es fraude, sino errores de documentación. Así que sabemos que, como decimos en mi país, se le ve la costura a la bola. La razón es un ataque a lo que es el sistema de ayuda social que tenemos en el país y es simplemente por razones ideológicas.
2: La experta analiza además cómo la pérdida de esta ayuda impacta a las familias en un momento de inflación elevada y aumento constante de los precios de los alimentos y otros productos básicos.
3: Hay que entenderlo en el contexto de la lucha de todos los días, de cómo es que vamos a poner el arroz y habichuela en la mesa para darle de comer a nuestras familias. Es la luz eléctrica, es la gasolina para poder llegar al trabajo, es lo que cuestan medicamentos, lo alto que se ha puesto el costo de seguro médico. O sea que es como un ataque en todos los frentes.
2: Finalmente, Cincy Hernández Cancio comparte algunas alternativas para las familias afectadas y destaca la importancia de la participación cívica y electoral como una herramienta para influir en las decisiones que afecten programas esenciales como el SNAP.
3: Aquellos de nosotros que somos ciudadanos y tenemos derecho para votar, podamos elegir líderes que realmente den la cara. Aparte de eso, muy

0: importante, cosas que a nivel local hay a veces bancos de comida, muchas veces hay grupos como que comunitarios, iglesias, etcétera, algunos condados, por ejemplo, programas de condados o municipales donde hay alternativas de food banks, de bancos de comida.
1: Y es así como llegamos al final de este servicio informativo. Soy Citlali Sáenz. Cuídense mucho. Hasta pronto.
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1: 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No le gustó la canción, ¿verdad? Seguro. Bueno, eso fue el Piporro y esta noche tú vendrás, dice. Nomás porque se le antoja, ¿cómo la ve? No, hombre, pues, ¿qué es eso? También escuchamos con los Montañeses del Álamo, Honor y Gloria. Y con Pedro Llerena, Falsa. Y Corazón de Texas con los Hermanos Banda. Pues mire, ya son las 15 horas con 17 minutos. Y aquí tenemos una información para usted. Dice, yo cuento entre ríos y desiertos. Latino Outdoors le invita a una tarde de historias, convivencia y comunidad. Este evento gratuito presentará Yo cuento entre ríos y desiertos, un cortometraje documental que comparte las experiencias de líderes de Latino Outdoors en el Parque Nacional Big Blend. Esto será el próximo jueves 18 de junio de 2026, de 5:30 a 8 de la noche, en el 1555 Vanessa Avenue, Suite 201, aquí en Fresno. Es el CMAC. Bueno, así se llama el salón, me imagino. Y también para más información puede llamar al área 310-853-2195. Así que bueno, pues ahí está la información y será este próximo jueves a las 3. No, hay que ver, dijimos. A las 5:30, de las 5:30 a las 8 de la noche. Pues vámonos con más música y queremos saludar a Gabriel y quiere saludar a todos los de Aguascalientes. Sí, señora, allá donde es la feria de San Marcos, ¿verdad? Y también saludamos, Eric Reyes quiere saludar a la comadre Sonia, a Lourdes, a su mamá Becky y a su servidora. Y pues quiere una canción con Rubén Vela. Antes que se me olvide su nombre, porque se me olvida a veces. Pero aquí está con Rubén Vela esto que se llama Muchacha Bonita. Ay, oiga nomás, qué canción no nos dedicó, ¿verdad?

Oiga nomás, eso fue Dos Hojas Sin Rumbo con Ramón Ayala. Y también escuchamos Morena Linda con Octavio Norzagaray y Muchacha Bonita con Rubén Vela. Bueno, pues aquí continuamos con más música, saludando a Vicky Bryan, que están escuchándonos en Hempford, a Salinas, por allá la gente que nos escucha en Salinas, a Sebastián Salinas, al señor Alfonso Martínez, y también a toda la gente que nos escucha en Watsonville, acá en Selma, José Luis Galván, saludo, y para toda la gente que nos escucha también ahí en Fowler, y pueblitos que voy pasando, ¿verdad? Acá en Clovis, a Mercedes les saludamos, y pues al señor Mario Díaz por allá en el estado de Texas, y que por cierto, pues en algunos lugares yo creo que no nos están escuchando, porque me llamó una señora y me dijo que había caído una tormenta, pero de esas buenas. Así que en algunas áreas quizá no nos estén escuchando, porque pues por el se fue la luz o algo, ¿verdad? Por la tormenta. Así que bueno, de todas maneras les mandamos el saludo hasta por allá. Y vámonos con más música. Aquí tenemos, a ver quién es.

Ay, ay, ay, oiga nomás, Amor y Lágrimas, ese fue el dueto Río Bravo. Y también escuchamos Ausencia con los Lobos del Norte, y Dos Hojas sin Rumbo con Ramón Ayala, y Amor y Lágrimas, bueno, sí. Y pues mire, ya son las 15 horas con 38 minutos y continuamos aquí saludando a Rosario Hernández y Samuel Hernández. Y también a Dolores Villa. Ay, nomás apunté la mitad del apellido. Villalobos, creo que me dijo. Y también al señor Rafael Martínez por allá en Arvin. Y pues a toda la gente que nos escucha por acá también en Modesto, en Patterson, en Watsonville, en Hollister. Donde quiera que nos acompañe, gracias por continuar en la sintonía de Radio Bilingüe. Ya son las 15:39 y aquí les tenemos una información. Dice, la autora Reina Grande estará en Fresno para hablar sobre su autobiografía, Migrant Heart. Y la acompañará la autora de Fresno, Benny Herb Hill, en una conversación sobre la cultura, la migración y el sentido de pertenencia. Evento gratuito para todas edades, sábado 27 de junio del 2026, en Me Arte Studios, ahí en el 1424 Fulton Street, aquí en Fresno. Va a ser esto a las 4 de la tarde y puede tener más información si necesita al 559-614-2700. Bueno, pues nos vamos con más música. ¿Qué le parece? Ahora vamos a escuchar algo con esto que se llama ¿Pa qué y por qué?

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Adiós todos mis amigos, oigan más, ese se llamó con Por el amor a mi madre. Y también escuchamos Por qué y por pa' qué y por qué con los rancheritos de Topo Chico y Amor y lágrimas con el dueto Río Bravo. Pues mire, ya se nos terminó el corrido, ahora sí, ya son las 15 horas con 48 minutos. Y no me resta más que darles las más sinceras gracias por haberme acompañado desde las 6 de la mañana. Yo sé que los lunes a usted le gusta escuchar la programación y pues todos los días le invitamos porque cada uno de nuestros compañeros, cada quien hacemos, como quien dice, un mosaico de colores musical. Así que bueno, pues usted es nuestro fiel radioescucha y nosotros aquí estamos siempre, a veces con errores, ¿verdad? Pero pues, bueno, eso es de humanos, no somos perfectos. Así que gracias por haberme acompañado también en este programa de Arriba el Norte. Nos escucharemos, si Dios nos lo permite, el próximo lunes. Ya será el lunes 22, qué rápido se nos pasa el tiempo, ¿verdad? Pero bueno, ni modo, así es la vida, no lo podemos detener. Un beso y un abrazo para todos y cada uno de ustedes. Y recuerde, haga el bien sin ver a quién. Recuerden que les dejo mi corazón, pero me llevo el de ustedes. Hasta la próxima.

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0: periodista y presentadora de NBC News y ahora novelista Morgan Radford. Su novela, Toda la vida es ahora, Now Then, en inglés, sigue a una joven de origen afroamericano y cubano que descubre secretos familiares que se extienden desde la Cuba revolucionaria hasta Harvard en los años 90. Morgan, bienvenida.
1: Gracias, Egra. Un gustazo estar contigo. Gracias por tenerme.
0: Gracias por estar con nosotros. Y, bueno, Morgan, tú vienes del periodismo televisivo. ¿Qué has podido explorar a través de la ficción que no has podido a través del periodismo?
1: Bueno, que la ficción me da tiempo, me da el espacio para realmente reaccionar a las cosas como son. Porque como periodista realmente solo puedo reportar las cosas que están enfrente de mí, enfrente de la cara, enfrente de todos. Pero con la ficción tengo el tiempo para realmente explorar los temas, las cuestiones más grandes de la sociedad y de la cultura, y dar un momento privado al lector para hacer esas preguntas en privado, realmente. Y yo creo que ese es un acto más poderoso de explorar lo que tenemos en el corazón y lo que tenemos en nuestra sociedad.
0: Bueno, Morgan Radford es periodista y presentadora de NBC News y autora de la novela Now Then, en español, Toda la vida es ahora. El libro está disponible ya donde compren sus libros y en septiembre la edición en español también lo será. Y gracias a ustedes por escuchar Latino Legacy en Avanza 88.3. Pueden escuchar la conversación completa en avanzautah.org y en la aplicación de NPR.
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2: Hola, esto es Latino Legacy en Avanza 88.3, la primera estación pública bilingüe de Utah. Soy Edgar Zúñiga, director de programación aquí en Avanza. Hoy nos acompaña la periodista y presentadora de NBC News y ahora novelista Morgan Radford. Su novela, Toda la vida es ahora, Now Then, en inglés, sigue a una joven de origen afroamericano y cubano que descubre secretos familiares que se extienden desde la Cuba revolucionaria hasta Harvard en los años 90. Morgan, bienvenida.
3: Gracias, Egra. Un gustazo estar contigo. Gracias por tenerme.
2: Gracias por estar con nosotros. Y, bueno, Morgan, tú vienes del periodismo televisivo. ¿Qué claro. has podido explorar a través de la ficción que no has podido a través del periodismo?
3: Bueno, es que la ficción me da tiempo, me da el espacio para realmente reaccionar a las cosas como son. Porque como periodista realmente solo puedo reportar las cosas que están enfrente de mí, enfrente de la cara, enfrente de todos. Pero con la ficción tengo el tiempo para realmente explorar los temas, las cuestiones más grandes de la sociedad y de la cultura, y dar un momento privado al lector para hacer esas preguntas en privado, realmente. Y yo creo que ese es un acto más poderoso de explorar lo que tenemos en el corazón y lo que tenemos en nuestra sociedad.
2: Bueno, Morgan Radford es periodista y presentadora de NBC News y autora de la novela Now Then, en español, Toda la vida es ahora. El libro está disponible ya donde compren sus libros y en septiembre la edición en español también lo será. Y gracias a ustedes por escuchar Latino Legacy en Avanza 88.3. 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
2: ¿Qué tal? Les saluda Citlali Sáenz. Bienvenidos a este despacho informativo. La inteligencia artificial se ha convertido en una presencia cada vez más habitual en la vida cotidiana. Desde asistentes virtuales a sistemas capaces de mantener conversaciones, hoy en día millones de personas recurren a herramientas como los chatbots para buscar información, resolver dudas e incluso encontrar apoyo emocional. Sin embargo, el creciente uso de la inteligencia artificial para abordar problemas de salud mental ha encendido las alertas entre especialistas. Aunque sistemas ofrecen orientación general, carecen de la formación clínica, la comprensión profunda del contexto humano y la capacidad de intervención que poseen los profesionales de la salud mental. María Espínola, psicóloga clínica en Cincinnati, explica por qué cada vez más personas recurren a herramientas de inteligencia artificial para hablar de ansiedad, estrés o problemas emocionales.
3: Bueno, parte de esto tiene que ver con el costo de la terapia, que a veces muchas personas no tienen la posibilidad de acceder en ese sentido. También porque a pesar de que algunas personas sí tienen acceso a seguro o a dinero para pagar para las citas, es también difícil encontrar un terapeuta inmediatamente. Hay una demanda bien grande.
2: María Espínola señala que la creciente demanda de servicios de salud mental ha dejado a muchas personas sin atención o enfrentando largas esperas para conseguir una cita. Y por ello recurren a estas alternativas.
3: Muchas veces la gente tiene que esperar por bastante tiempo para poder acceder a una sesión. Eso es parte del problema. Lo otro es que también hay una, de alguna manera, como una ilusión de que esto puede reemplazar la terapia, cuando en realidad esto no es cierto, lamentablemente.
2: María Espínola agrega que algunas personas optan por conversar con sistemas de inteligencia artificial debido al estigma que aún existe alrededor de la salud mental y al deseo de mantener sus preocupaciones en privado.
3: También está el problema del estigma, entonces, que previene a muchas personas de abrirse, de buscar un terapeuta, de reconocer que necesitan atención profesional.
2: Según la psicóloga, los jóvenes son uno de los grupos que más utilizan estas herramientas para hablar sobre temores, inseguridades y otros desafíos emocionales.
3: Estamos teniendo una crisis bien grande de aislamiento. Hay mucha gente que se siente sola. Y también la gente joven, lamentablemente, ha tenido esta revolución informática de la tecnología, ha hecho que mucha gente joven tenga hasta miedo de acercarse a otra persona humana y empezar una conversación, porque no están acostumbrados. O sea, es como que se han acostumbrado mucho a esto del contacto a través de la tecnología.
2: Sin embargo, existen preocupaciones sobre el impacto que estas interacciones pueden tener en las relaciones humanas y en la manera en que las personas buscan apoyo emocional. Para Espínola, la inteligencia artificial puede servir como una herramienta complementaria, pero no sustituye la evaluación, el criterio clínico ni la intervención de un profesional capacitado.
3: De la manera que yo lo veo, es una herramienta. No reemplaza al terapeuta, no reemplaza al psicólogo, sino que es una herramienta que cuando se usa bien es efectiva y puede, de verdad, ayudar a mucha gente si se usa bien.
2: María Espínola advierte que el riesgo aparece cuando algunas plataformas se presentan como si pudieran reemplazar la terapia psicológica.
3: Hay plataformas que están básicamente presentándose como que son terapeutas, de que pueden reemplazar una persona que ha estudiado, que tiene licencia. Y eso es muy peligroso.
2: Por eso recomienda que las personas verifiquen que los profesionales a quienes confían su salud mental cuenten con preparación y las licencias necesarias para ejercer.
3: Lo que la gente tiene que entender es que, por ejemplo, para ser un psicólogo, uno tiene que estudiar alrededor de 12 años de estudios universitarios, completar miles de horas de experiencia antes de ser considerado para obtener una licencia.
2: Además, reconoce que el uso de la inteligencia artificial en el ámbito de la salud mental ya ha dado lugar a cuestionamientos legales y demandas que podrían influir en la regulación de estas tecnologías.

0: amigos, muy buenas tardes y bienvenidos a la última hora del programa de Arriba al Norte con su amigo Samuel Rodríguez, donde acabamos de escuchar a quien escuchamos, a los Pumas del Norte. Dice que no compran amores, don't buy love, my friend, ok. También escuchamos una canción que nos solicitaron por allá en la ciudad de Mendota, California, la familia García. Quería escuchar Los Huracanes del Norte, Rosa de Castilla. Un saludo, amigos, por allá en Mendota, y Fireball, y Cinco Puntas, que nos escuchan. También escuchamos el grupo Legítimo Total, Que Me Das, ok. Con esa selección saludamos a quien, saludamos a dónde está nuestra dedicatoria. Aquí tenemos la dedicatoria. Saludamos al señor Gabriel y familia que nos escuchan a través de Tuning Radio. Nos escuchan en Chalco, Estado de México. All right, con mucho gusto. Saludos, amigos, por allá en Chalco, Estado de México. El señor Gabriel y familia que nos sintonizan al momento a través de Tuning Radio. Gracias. Al grupo Legítimo con Total, Que Más Da. All right. Vamos a enviar un saludo también para la familia Osuna, que nos escucha aquí en Fresno. Gracias. Y en igual forma, saludamos a Ramón en la ciudad de Fresno. Dice, desea saludar a su novia, Ruby Robinson, y al mismo tiempo dice saludar a la familia, a su familia de él, la familia Sandoval, todos residentes de la ciudad de Fresno, California. Con mucho gusto. Y la señora Kenny en Palmdale dice, por acá escuchando la programación, Sam, sí, el calorcito sigue y nosotros con el aire acondicionado y el radio todo volumen. Ok, gracias, señora Kenny. Andamos buscando su selección por allá en el Baile Antelope. Nos escuchan a través de 107.9 FM.
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0: ¿Qué tal, amigos? Acabamos de escuchar a Tomás y Eugenio, Los Alegres de Terán. Con él escuchamos El Rosalito y también escuchamos El Palomo y el Gorrión, una canción que nos solicitó el señor Julián en donde mero, allá en Sangre, California. Quería escuchar El Palomo y el Gorrión y dicen que están en sintonía con Radio Bilingüe Arriba al Norte. A Los Broncos de Reynosa dice: Te traigo en mi cartera. Y también escuchamos Barry Quest, el buen amigo, al señor Martínez de por allá de Arvin, California. Quería escuchar Los Relámpagos del Norte. ¿Qué tal si te compro? Alrighty. And ¿quién más? Oh, pues todo lo que tenemos ahí, Sam. Vamos a continuar, pero antes queremos recordarles que las temperaturas se encuentran y es en los tres dígitos en algunas áreas y regiones del South California y posiblemente algunos otros estados vecinos. 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Así que esto puede salvar vidas. Si quieren más información, visite 99calor.org para más información sobre las reglas de Cal OSHA para prevenir enfermedades causadas por el dolor. Vamos a regresar donde ya tenemos 30 después de la hora.
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0: El trenecito, el Choo Choo Train con los hermanos Barrón. Ahí también escuchamos By Request, soy albañil de primera, el buen amigo Martín. Martín MMM, sí, Martín Martínez, ándale. Quería escuchar Rafael, buen día, soy albañil de primera. También escuchamos a quién escuchamos, hermanas, estas son las Azucenas con el Cantarito Nuevo. ¿Quién más escuchamos? Oh, también escuchamos los originales de San Juan, No le llores en la tumba, No le llores en la tumba, la canción que solicitó la señora Kennedy por Palmdale, California. Vamos a continuar, amigos, pero antes, rápidamente, déjenme informarles que Latino Outdoors Fresno presenta Yo Cuento Entre Ríos y Desiertos. Este es Latino Outdoors, le invita a una tarde de historias, convivencia y comunidad. Este es un evento gratuito, presentará Yo Cuento Entre Ríos y Desiertos, un cortometraje documental que, bueno, comparte las experiencias de líderes de Latino Outdoors en el Parque Nacional Big Bend. Este evento va a ser este jueves 18 de junio de 5:30 a 8 p.m. en el CIMAC, ubicado en el 1555 Venice Avenue, número 201 en Fresno, California. Si quiere más información sobre este evento, puede llamar al 310-853-2195.
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8: A ver, tócame un guapanguito, compadre.

Los tesoros, hermanos Ramos, es tuyo el triunfo. Y también escuchamos Signo Huapango de Modesto. Amigos, el tiempo se nos ha terminado. Gracias por habernos acompañado en esta programación de hoy. Sea un placer haber estado con ustedes. Lo invitamos a que nos acompañe mañana tempranito a las 6 de la mañana, hora del Pacífico, en Mañanitas con Mariachi. Y a las 9:05 acompañe nuestra buena amiga Ana Jaimes. Ella estará encargada de la programación de Ritmos del Pueblo y también Arriba al Norte. Así que gracias, un saludo para Gilberto que nos escucha en donde mero por acá, Sam, estamos en Sanger, gracias, y también un saludo para el pariente por allá en Coachella donde nos sintoniza, gracias, y un saludo para Alfredo en Fresno. Nos vamos a despedir con Hechicero de Linares, Nuevo León, Redoblando.

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0: Vaya familia, y usted está en sintonía de Satélite Radio Bilingüe. Quien le habla es Jackie Fritz y acabamos de terminar de escuchar nada menos que al puertorriqueño nacido en Estados Unidos, Willy Colón, con esa canción tan hermosa, Idilio. También de esta selección abrimos nuestra programación con Luna Negra, con Rey Ruiz, y luego con Héctor Tricoche, Silencio hasta que te conocí, con Marc Anthony. Y tuvimos Yo Soy, nada menos que con esa voz tan increíble de Cheito Feliciano, en compañía del maestro de las blancas y las negras, Papo Lucas. Ahora vamos a proseguir con un mensaje y luego regresaremos con más música. Vamos a tener aquí, creo que es Eri Palmieri, que está levantando la mano y diciendo, aquí estoy, Jackie. La programación del día de hoy, familia, es Acento Sabroso y usted nos escucha a través de Satélite Radio Bilingüe desde los estudios de KSJB 91.5 FM en la ciudad de Fresno, California. Fresno está sabroso, está calientito. Y si usted está trabajando afuera, no se olvide de tomar su descanso y de tomar su agua, por favor, ¿ok? Y no se olvide de las mascotas y las personas de la tercera edad. Es muy importante mantenerse hidratado. Regresamos con más música. Gracias. Acento Sabroso, cada martes, miércoles y jueves de 4 a 6 de la tarde, hora del Pacífico. 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

0: Vaya familia, y usted está en sintonía de Satélite Radio Bilingüe. Quien le habla es Jackie Fritz. Y acabamos de terminar de escuchar esta pieza musical, nada menos titulada Mujeres, por el grupo Galé. Y esto fue a pedido del Tigre aquí en Fresno, California. Así de que para a todos los radios escucha que les gusta esta canción, ahí está. Anteriormente tuvimos otra salsa así de salón. Estamos aquí para servirle y para tratar de poner las canciones que a usted le trae algún recuerdo, que le gusta, que le pone a rumbear, que simplemente quiere usted escucharla. La programación del día de hoy es Acento Sabroso y usted nos escucha a través de Radio Bilingüe. Vamos a proseguir con unos mensajes, pero antes de los mensajes me gustaría mandar un saludo a todas las personas que nos están escuchando a través de la internet. Felicidades. Donde usted se encuentre, familia, buenos días, buenas tardes, muy buenas noches. Aquí están los mensajes y regresamos con más música. Quien le habla es Jackie Fritz.
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En la más reciente evaluación legislativa publicada por Voices for Utah Children, el programa para la infancia en Utah genera preocupación. Los niños no están siendo una prioridad en la toma de decisiones políticas. Utah tiene una de las poblaciones más jóvenes del país. Cerca del 28% son menores de 18 años, según el USA Census Bureau. Sin embargo, el costo del cuidado infantil supera los $9,000 anuales por niño, de acuerdo con el Economic Policy Institute, y más del 8% de los niños viven en pobreza, con disparidades más marcadas en comunidades latinas. Como advierte UNICEF, los niños no son